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10: La curiosidad es, en las mentes generosas, la primera y la última pasión. Samuel Johnson.

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2: La duda es uno de los nombres de la inteligencia. Jorge Luis Borges.

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1: La hora en Radio 13C. 6 de la mañana, 22 minutos.

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0: La hora en Radio 13C. 6 de la mañana, 30 minutos.

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3: Hola, ¿cómo están? Muy buenos días. Jueves 23 de julio del 2026. Estos Cuatro Cabezas, primera edición. Estos Radio 13C. Partimos con toda la energía del mundo. Santiago despierto hoy día con 8.9 grados, con una leve lluvia que se va a extender durante el día, pero leve en la mañana. En la tarde va a haber cubierto y chubascos con viento entre 25 y 40 kilómetros por hora. Este es el informe de la Dirección Meteorológica. Y en la noche también va a haber lluvia, pero también muy leve. Desde ahí en adelante, desde el viernes hasta el lunes, por lo menos según este informe, no hay más lluvias ni chubascos débiles. Mañana viernes la mínima será de 7, la máxima será de 15. El sábado la mínima será de 9, la máxima de 16. Y el domingo lo mismo, 9 la mínima, 15 la máxima en Santiago. Así que no hay lluvia. Vamos a ver la temperatura a lo largo del país para toda la gente que nos sigue a través de nuestra página web www.radio13c, a través de nuestra aplicación Radio 13c y también a través de nuestro canal de YouTube Radio 13c. Les cuento: Arica 21, Iquique 21, Antofagasta 18, 21 grados en Isla de Pascua, 15 en Juan Fernández, con lluvia. Hacemos un doble clic en, mira cómo son las cosas, en Copiapó, afectado por las lluvias, por las severas lluvias. Hoy día habrá 25 grados y mañana 30 grados con sol, 30, 30. Así pasa de la lluvia, del temporal, al calor en Copiapó. La Serena y Coquimbo, otra zona muy afectada, también no hay lluvias. Buena noticia, 16 grados será la máxima para hoy y el fin de semana se viene con 17, 18 grados más o menos. Valparaíso, 13 grados y Viña también. 12 grados en Santiago, como les decía, 12 grados en Rancagua. Llueve hoy día en la tarde, al igual que Santiago. En Talca va a llover más fuerte. Va a haber lluvia hoy día, va a haber lluvia en la madrugada de mañana y el sábado también. Y la máxima será de 12 grados. 11 grados en Chillán, lluvia también, al igual que Rancagua, hasta el sábado. 12 grados en Concepción, también con lluvia hasta el sábado. 12 grados en Temuco, lo mismo, llueve todos los días, también llueve mañana, viernes y el sábado. Valdivia, llueve todos los días, hoy día con viento, copiosa lluvia también en Valdivia, el sistema frontal está allá situado. 11 grados en Punta Arenas, perdón, en Puerto Montt y Puerto Varas, con la misma lluvia, 2 grados en Coyhaique. menos 2 en Torres del Paine, 2 grados en Punta Arenas y 2 grados bajo cero en la Antártica chilena. Así que lluvia desde Talca hasta Puerto Montt y Puerto Varas, copiosa durante estos días. Carla Martínez Apablaza, muy buenos días.
4: Hola, Quique, ¿cómo estás?
3: Bien. Bueno, tiende a mainar la tormenta en el norte. Qué loco pasar de lluvia a 30 grados. Ayer le quitó dramatismo el tema del barro, ¿eh? Que yo lo tenía como internalizado. Era el gobernador Manuel Vargas.
4: Miguel Vargas.
3: La tercera región.
4: Atacama.
3: Claro.
4: O Tarapacá.
3: No, Atacama. Claro, le quitó dramatismo. Dijo que bienvenido el sol, que ellos están acostumbrados al sol y que comenzaba el proceso de reconstrucción. Ahora que se esté secando todo, es buena noticia al final, creo.
4: No sé, mira, lo que estaba viendo era que hay mucho problema de carretera, puentes cortados, socavones, porque uno piensa que el socavón, a ti te dicen socavón y piensas al tiro en Concón.
3: En Concón.
4: Pero no.
3: Que no pasó nada.
4: Sí, me llamó mucho la atención. Conversaba con gente de la zona, ¿sí?, que me llamaba la atención que para el nivel de lluvia y viento que no pasara nada. Lo cual es, por supuesto, una buena noticia porque significa, te lo dijo creo el delegado de Valparaíso,
3: claro,
4: el señor Millones, que eso significaba que afortunadamente los trabajos funcionaron.
3: Claro.
4: Pero claro, estaba viendo en el diario, por ejemplo, el alcalde de Zapallar, que tiene un socavón en la carretera y dice...
3: Sí, pues un socavón grande,
4: claro,
3: en la carretera nueva.
4: La imagen es bien impactante y dice, chuta, vamos a empezar a tener problemas porque eso influye en todo. No es solamente el desplazamiento lógico de entrar y salir, sino que de abastecimiento de provisiones, de la gente que vive en el lugar, ¿cierto? Entonces, hay harto problema, la verdad.
3: Sí, esa es una carretera nueva que une Puchuncaví con toda la costa. Pasa por Puchuncaví, Maitencillo, después Laguna, Cachagua, Zapallar. Y esa, a la altura más o menos de este complejo Marbella,
4: sí,
3: se partió, yo creo que la mitad del camino.
4: Es súper impactante la imagen, fíjate, sí, yo no la había visto.
3: Sí, pues es una zona con mucha concurrencia porque a esa zona se ha cambiado mucha gente a vivir desde Santiago para allá. Entonces queda desconectada. Eso está cerca de los supermercados que hay en la zona. Entonces, y según lo que nos decía, como mencionas tú, el Manuel Millones, que es el gobernador, se me confunde entre delegado y gobernador, decía que...
4: Me pasa lo mismo.
3: Se iba a tomar su tiempo arreglarlo. Oye, vamos a revisar los titulares para partir el día. F5.
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4: Nacional. Bueno, lamentablemente a raíz del sistema frontal que ha afectado los últimos días, 180.000 clientes siguen sin agua potable en la región de Coquimbo. El problema se concentra básicamente en la comuna de Coquimbo, en La Serena, en Andacollo y también en Ovalle. Ayer el gobierno declaró zona afectada por catástrofe entre las regiones de Atacama y Los Ríos. A propósito de las lluvias, la medida permite agilizar la coordinación, la gestión de recursos, ejecución de acciones destinadas a la recuperación de la infraestructura dañada y, por supuesto, el apoyo a las comunidades afectadas.
0: Congreso.
4: El Senado aplazó la votación de la mega reforma ante un riesgo de rechazo. El desmarque de senadores oficialistas cambió el panorama del ministro de Hacienda, Jorge Quirós, que pretendía al menos despachar a ley y cumplir con el trámite legislativo regular. Esta fallida apuesta era culminar esta etapa ayer, a la espera de la presentación de un par de vetos para poder perfeccionar el texto, además de, por supuesto, el proceso ante el Tribunal Constitucional.
0: Nacional.
4: Frank Sauerbaum informó que el doble terremoto en Venezuela acentuó la salida voluntaria de Chile de personas de esa nacionalidad. El director nacional de migraciones expuso que solo en 14 días salieron 914 migrantes venezolanos del país bajo el alero de las flexibilidades que otorgó nuestro país para el gobierno poder enfrentar esta tragedia.
0: Congreso.
4: El gobierno afirmó que existió una apertura de diálogo en el debate por el proyecto que modifica al SAE, pese a las críticas de la oposición. La defensa del Ejecutivo surgió en medio de unas críticas de parlamentarios opositores, quienes acusaron falta de conversación, falta de diálogo, solicitaron retirar la urgencia legislativa de esta reforma.
0: Indicadores.
4: El ministro de Hacienda, Jorge Quiroz, se abrió a la posibilidad de amortiguar el retorno del alza de los combustibles. Vamos a estudiar la situación, decía el ministro Quiroz. Eso sí, recordando que el MEPCO sigue vigente y que se pueden realizar ajustes.
0: Internacional.
4: Irán avisó a militares de Estados Unidos que cometerán crímenes de guerra si es que atacan puentes y centrales eléctricas. Alegar órdenes de superiores para justificar crímenes de guerra no exime a los autores de su responsabilidad penal, decía un portavoz del Ministerio de Relaciones Exteriores de Irán.
0: Internacional.
4: Y Arabia Saudita iniciará un programa nuclear con la venia de Estados Unidos. El acuerdo 123. Garantiza a las empresas de ese país acceso preferente al sector de la energía nuclear producida en el reino.
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3: Enredoso lo que pasó ayer, ¿eh? Cuesta entenderlo por una cuestión procedimental del Parlamento. Ayer el gobierno tenía toda la fe en que se iba a aprobar rápido en la comisión mixta el tema de las compensaciones. Las compensaciones son la plata que tiene que poner el Estado para compensar, como dice el término, a las municipalidades por la menor recaudación que van a tener por la exención de contribución a los mayores de 65 años. Entonces se estaba negociando eso, que para el gobierno no era terrible. Ayer lo hablamos con Arturo Esquella acá, el presidente de Republicano y senador, y todo debería haber fluido ayer. Fluyó la comisión mixta, se votó y pasó al Senado. Y cuenta la prensa, yo no lo vi esto, que comenzaron a hacer el conteo de cuántos votos tenían en el Senado los oficialistas. Necesitaban 26 votos para aprobar. Cuestión que ellos consideraban que estaba y que no había drama. Pero comenzaron a contar y no estaban. Porque el senador de la UDI, Enrique Van Rysselberghe, no concurrió a la sesión extraordinaria. Había estado la mañana, temprano, o sea, en la tarde, a las 3, pero a las 8 no estaba. Miraron esto y dijeron, wow. Yo le pregunté a Arturo Esquella anoche qué había pasado. Me dice que, como no estaba el quórum, no estaban los votos, decidieron, el gobierno presto y ágil decidió sacar la urgencia, retirar la discusión del proyecto y posponerlo. Dice el Mercurio que hoy día se va a votar a la vuelta de la semana regional, o sea, a comienzos de agosto, que es la próxima semana.
4: Claro, la semana del 4 de agosto.
3: O 3 de quizás agosto. Sea los días de... Claro, el 31 es miércoles.
4: Viernes 31 de julio.
3: Ya.
4: Porque toda la otra semana es distrital, entonces tendría que ya ser la primera semana de agosto, que parte el día lunes 3 de agosto.
3: Claro. Dice el Diario Financiero, además, una cuestión que voy a citar, que Matías Walker, de Demócratas, que es voto como checklist del oficialismo, exigió ayer un veto aditivo para sumar a Coquimbo al Fondo Reconstrucción, previsto para el Ñuble Biobío. Recordemos que el fondo es para las zonas afectadas por el incendio. Lo que dijo Walker, que es senador por la zona, ¿por qué no agregamos a la cuarta región a esto? El PDG había pedido lo mismo, también a Copiapó y toda la región de Atacama y la región de Coquimbo. Pero el gobierno dijo, no está contemplado dentro de esto, tendría que ser otro proyecto. Y además, dice el Diario Financiero, que el senador UDI, Gustavo Sangüesa, dijo que no votaría por entregar más recursos a municipios que hoy están cuestionados. Gastón Saavedra, del Partido Socialista, senador, acusó que Sangüesa iba... dijo que Sangüesa iba a votar en contra. Entonces el gobierno nuevamente prendió la alerta y dijeron, ¿sabéis qué? Queremos que esto resulte rápido, pero no está funcionando esta sesión en el Senado, así que pospongámoslo. Así que no hay proyecto aún, está todo en cierne, está listo prácticamente, pero por esta cuestión de cierto desorden que...
4: Que es medio complejo, incluso sí, como de
3: enredado,
4: entender, es enredado.
3: Enredado y además, si uno va, yo creo que hubo cierto relajo después de la votación en, en el Senado, perdón, en la Cámara de Diputados, en el tercer trámite, como que el gobierno dijo va a fluir, y al final no aceptaron bien la máquina y por una... No,
4: pero, o sea, por cuestiones prácticas, o sea, yo me imagino que el senador Van Rysselberghe se tiene que haber confundido y tiene que haber dicho, no sé, estoy especulando, vine a la sesión de las 3 de la tarde, estoy acá, y no se le olvidó que a las 8 de la noche tenía que ir a otra sesión.
3: Sí, el agravante es que él es precisamente senador por la zona afectada por los incendios, que es Biobío.
4: Che, pero entonces, no sé, pues quiero pensar que se le olvidó.
3: Sí, no sé. Man.
4: O a lo mejor no le avisaron, no sé.
3: Sí, bueno, a ti no se te olvida llegar en la mañana, ¿no?
4: Ah, bueno,
3: te puedes quedar dormida, te puede pasar algo, el Cabify no funciona.
4: Sí, pero mira, quiero dar un punto que igual...
3: Quiero matar al senador.
4: Yo sé que el trabajo legislativo está súper cuestionado, súper desacreditado, pero para las personas que lo hacen bien, es un trabajo bien intenso. Que tenéis que ir a una comisión de acá, que tenéis una comisión de acá, de repente las comisiones coinciden, más tu propia agenda como parlamentario, si tú quieres presentar una iniciativa, no sé qué. Entonces, quiero pensar que se le olvidó, se le pasó, y no cachó que tenía que ir de nuevo.
3: Sí. Ya, pero no hay proyecto por ahora, pero todo indica que lo habrá prontamente.
4: Solo se aplazan las cosas y en el fondo esto se enreda un poco y se saca lecturas políticas porque en el fondo la oposición era la que estaba pidiendo que ojalá esto se retrasara. El ministro Quirós decía que no. Entonces también se hace esta lectura de que el ministro Quirós puso el pie en el acelerador sin hacer la pega antes de, que es lo básico, contar los votos.
3: Claro.
4: Ese es como el resumen.
3: Ese es el resumen. Mara Cedini fue tema ayer.
4: En todos lados.
3: Todo el mundo comentando las declaraciones de Mara Cedini en esta entrevista que dio el programa Sin Filtros con Fernando Solabarrieta. Me llegaron una cantidad de memes, TikTok, Instagram, con las declaraciones de Mara Cedini. ¿Molestia ahí en el gobierno por las declaraciones de la exministra?
4: Bueno, ayer a juzgar por... la respuesta del ministro Quirós, le preguntaron el ministro García Ruminot de SECPRES, también le preguntaron. Muy educado el ministro de SECPRES, pero básicamente...
3: Él es muy político,
4: sí,
3: muy polite.
4: Muy educado, muy tranquilo en el tono de siempre, pero en el fondo igual deja ver una molestia, dijo, yo no habría dado esa entrevista.
3: Claro, porque... coincidíamos ayer con Arturo Esquella, que estuvo entrevistado en este micrófono, que yo no había visto, capaz que me olvide, pero no había visto...
4: No, yo tampoco.
3: ...una declaración con tanto detalle, tan puntillosa, tan dura de un exministro, y además en tan poco tiempo, porque uno puede hablar después que terminó la gestión del gobierno. O sea, a ver, esto es como si Isquia Siche, 2 meses después que la sacaron, hubiera... dicho todo lo que le había pasado en La Moneda, qué cosas que le pasaron.
4: De hecho, muchos hicieron esa comparación de que a la gente le molesta que comparen a Isquia Siches con Mara Cedini, porque vienen de mundos distintos, porque Isquia Siches igual tenía una carrera, no sé si política o quizás sí, porque lideraba el Colegio Médico, que igual es un órgano de salud, pero que también es bien político, ¿cierto?
3: Ella era bien política. Había tenido militancia en la J.
4: Claro, pero se hace esa comparación porque en el fondo ambas, sin pertenecer a partidos políticos ni haber tenido cargos antes, ocuparon puestos súper relevantes en el gabinete.
3: Claro, a mí me decían ayer republicanos que, obviamente que no... que el punto no era si Mara Cedini mintió o no mintió. De hecho, algunos me dijeron que lo que contó Mara Cedini les calzaba perfectamente con lo que estaba pasando dentro de La Moneda. Ahora me decían, uno, inoportuna la declaración. Dos, que en estos casos hay que guardar silencio porque hay un fin superior que el gobierno y la gestión del presidente Kast. Y tercero, que le parecía que lo que había sorprendido a Cedini era propio de la política. O sea... esto de que le lleguen currículum, que la presionen, que haya intrigas palaciegas, es más viejo que el hilo negro. O sea, basta leer a Maquiavelo para darse cuenta cómo es la política. Entonces decían, se sorprendió de lo que no hay que sorprenderse. O sea, como un poquito, no lo dijeron así, pero delicada de cutis. Y todos se preguntan.
4: Que ella puede tener derecho a sentirlo en todo caso.
3: Totalmente.
4: Que,
3: totalmente.
4: Y yo creo
3: que, y hablar todo lo que quiera, si, exacto, el cuento, si es pertinente o no pertinente.
4: El tema es que yo
3: creo. Uno irá a definir.
4: Que yo creo que quizás ella no evaluó. Ando positiva hoy. Quiero pensar que a lo mejor ella no evaluó que esta entrevista iba a ser tan mal recibida y que iba a tener el efecto contrario quizás de lo que ella buscaba, porque yo ayer revisé como todas las reacciones, obviamente no voy a contar las de la oposición porque las de las son obvias, pero me dediqué a revisar como en detalle las declaraciones del oficialismo y yo me atrevería a decir que Arturo Esquella, presidente del Partido Republicano, fue el único, y no lo digo porque lo dijo acá, sino porque estuve revisando declaraciones. Arturo Esquella, presidente del Partido Republicano, fue el único que le prestó ropa a Mara Cedini. Y dijo acá que él coincidía que hubo una especie de ensañamiento con ella. El resto
3: criticaron.
4: Traidora, que no respeta la patria, que no respeta al presidente, que no respeta códigos, que eso no se hace.
3: Sí, y además bromearon mucho con el tema de la FOMEA.
4: O sea, ayer todo el mundo andaba con el FOME.
3: Yo soy FOME. Martina Rau dijo, yo no tuve mucho contacto con la ministra en ese tiempo, en el poco tiempo que alcanzó a coincidir, y quizás yo soy de los FOMES, dijo. Ayer, los diputados, hablé con dos o tres, me decían que había como un concurso ahora, una especie de polla. Defina quién es el tercer hombre de la moneda que le hacía bullying, según ella, a Mara Cedini. Todos coincidían que era Alejandro Irraza, el jefe del segundo piso.
4: Yo te dije que yo creía que era él.
3: Claro.
4: Tú tienes otra teoría.
3: No. Porque hay distintos nombres.
4: Sí, pues que hay varios nombres.
3: Claro, pero no, pero... Un importante republicano me dijo, mira, tiene oreja de gato, cola de gato, piel de gato, es Irrazábal. Ahora, la verdad que es una sanción moral que puede haber contra Irrazábal, ni siquiera, porque él no hizo nada que no hacen los políticos.
4: Mira, ahora, eso te iba a decir, porque...
3: Las formas en la política son rudas, pum, dentro de Palacio, o sea... Te compro lo que uno en el reporteo se da cuenta de las traiciones, de cómo se detestan entre uno y otro, el ejercicio de acaparar poder, de estar cerca del presidente, los que están lejos se congelan. No, esto es, insisto, desde Roma, que es esto así, así que no hay que sorprenderse.
4: En YouTube hablan un poco de eso, de que la política es así, en fin, sí. Las declaraciones no están en cuestionamientos, pero también es bueno decir que este tema funciona así para todos los partidos políticos.
3: Y para todos los gobiernos.
4: Y para todos los gobiernos. Porque en el fondo es repartirse el poder cuando llegas al poder a ejecutarlo. Y todos se reparten los cargos y todos pasan sus facturas. La política... Aunque no nos guste, funciona así.
3: Funciona así.
4: Y todos los que les digan, no, es que nosotros no hacemos eso, es mentira.
3: Mira, ayer hablaba que los voceros, además, tienen una pega bien ingrata, que dan la cara, no voy a decir nada muy inteligente, pero tienen que saber manejar las situaciones. Tener la información ayer, lo que vos Arturo Esquella acá, me hace cierto sentido, que al final capaz que la vocería sea un cargo que ya no amerita y que los propios ministros sean los que tienen que comunicar, que bueno, son los que mejor saben de sus temas, como decía el propio Esquella.
4: Mara también lo dijo en la entrevista.
3: También lo dijo.
4: Dijo que ella sentía que el gobierno no le daba importancia a sus vocerías, que ella se sentía poco apañada, poco respaldada, en términos prácticos, en términos de contenido. Como que ya lo decía así, que le decían, ya, sí, habla, da la vocería. Que no le tomaban el peso a lo que significaba ser vocero de gobierno.
3: Claro, entonces de repente se debe revisar eso porque ya no da. Ahora, lo cierto es que El futuro político de Mara Sedini es complejo. Después de lo que pasó ayer, la política, la clase política, como le dicen, esto no lo pasa por alto. O sea, es complejo. Ella no es de Chile Vamos, yo creo que siempre estuvo entre Nacional Libertario y Republicano. Al final, ella lo que comentaba es que se decidió por apoyar a José Antonio Kast y no a Kaiser, porque consideraba que era la carta de esa derecha que tenía más posibilidades, de esa derecha que es distinta a Chile Vamos. Chile Vamos, la verdad que no tiene mucha simpatía a Mara Sedini. Entonces, bueno.
4: Ella dice que del comando de Evelyn Matthei la contactaron en su momento.
3: Yo creo que no.
4: Para decirle pero, que lástima, pucha, ¿por qué estáis allá y no estáis acá? Si eres tan buena.
3: No, yo creo que fue el del comando Kaiser. Eso, que Kaiser también forma parte de este programa Sin Filtro. También se discutió ayer, se polemizó si era el mejor lugar para la entrevista, Sin Filtro. Pero ella forma parte de ese ecosistema. Y ella decía a quién darle la entrevista o no, y a qué entrevistador elige o no elige. Y no sé si va a seguir hablando.
4: Yo creo que no.
3: No. Yo creo que es como que la carrera política está ahí en cuestión de Mara Sedini, pero como dices tú, ella decide cuándo hablar, qué hablar y dónde hablar. Es parte de su libertad como ex ministra de gobierno.
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3: 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Ya después de este día desaparece la lluvia según el informe de la Dirección Meteorológica de Chile. Vamos a una pequeña pausa y ya volvemos con más Cuatro Cabezas, primera edición acá en Radio 13C.
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9: Vamos a conversar de política. Tenemos al teléfono y también en YouTube a Marco Moreno, analista político y decano de la Facultad de Economía, Comunicaciones y Gobierno de la Universidad Central. Marco, ¿cómo estás? Muy buenos días.
10: Hola, Quique, muy buenos días.
9: Oye, Marco, estábamos conversando con la Carla de Mara Sedini y yo no había... Corrígeme tú, no había conocido desde la Vuelta a la Democracia un análisis tan pronto, tan descarnado y tan puntilloso y detallista respecto de la salida de una ministra y la versión que tiene ella de esa salida.
10: Sí, precisamente ese es el hecho que genera la conversación, ¿no? Como tú dices, es bien inédito en la historia política de Chile reciente que un exministro, el ministro que además estuvo poco tiempo, que estuvo 70 días en el gobierno, tampoco que haya estado mucho tiempo, sale, ¿no es cierto?, o irrumpe después de dos meses de haber dejado el cargo, generando una activa conversación política. Ahora, creo yo que la reaparición no parece un hecho aislado, sino una decisión comunicacional, ¿no? Y más que hablarle a la oposición, creo yo, lo que busca ella es intervenir en la conversación del oficialismo y ofrecer, por supuesto, un relato que es lo que ha hecho, un relato alternativo sobre su salida del gabinete, ¿no? Cuando un exministro reaparece tan pronto y en un espacio de alta confrontación como es este espacio, ¿no es cierto?, sin filtro, el efecto político, creo yo, suele ser mayor que el contenido mismo de sus declaraciones, ¿no? Sí, claro, uno se va al detalle de lo que dijo exactamente, ha generado después una segunda capa de conversación, pero la primera estuvo justamente en el hecho de que haya irrumpido en la conversación política. Y yo creo que para el gobierno el impacto depende menos de lo que diga Sedini que de la capacidad que tenga la moneda para administrar el episodio. O sea, si la respuesta es reactiva, si se prolonga la polémica, ¿no es cierto?, el tema puede transformarse en un foco de desgaste para el gobierno, sobre todo cuando está poniendo su atención en la emergencia o en cerrar la tramitación legislativa de la mega reforma. Pero si el gobierno logra encapsular el conflicto, el efecto puede ser acotado, ¿no? Como lo intentó hacer el ministro Alvarado, ¿no es cierto?, cuando evitó la polémica, y los otros ministros han evitado la polémica. Pero desde el oficialismo, si tú te das cuenta, por ahí la oposición no está metida, desde el oficialismo es donde más duramente han salido a criticarla por sus declaraciones.
9: Sí, no quiero pecar de sobreinterpretación, pero además justo el día... La de la entrevista es que el gobierno había sacado adelante el proyecto de reconstrucción. Entonces habló mucho ayer de Mara Cedini y menos, no sé si menos, pero en cierto grado podría haber opacado ese triunfo del Ejecutivo, ¿no?
10: Yo estoy de acuerdo contigo, por eso te decía que no es un hecho aislado, no es casualidad. Tú mejor que yo sabes, ¿no es cierto?, que desde el punto de vista de las comunicaciones, nada es casual salvo un hecho accidental, pero en general este tipo de performance, ¿no es cierto?, especialmente de los políticos, responde a ciertos objetivos. Lo que se ha instalado, ¿no es cierto?, es un acercamiento progresivo, una desafección de ella del Partido Republicano, ¿no?, y de los partidos del entorno de Chile Vamos, y un posible acercamiento hacia el Partido Nacional Libertario en un tránsito que puede demorar, y aquí hay una apuesta arriesgada, ¿no es cierto?, porque también esto podría generarle algún daño en sus pretensiones políticas. Evidentemente ella quiere seguir teniendo protagonismo, y por eso que yo creo que desde la comunicación política el riesgo es que se instale, ¿no es cierto?, la percepción de un gobierno que sigue discutiendo su pasado en lugar de concentrarse, como tú decías, en su agenda, ¿no? Recordemos que la referencia que ella hace al segundo piso, a autoridades del actual gobierno que le habrían dicho de cómo comportarse, de las relaciones con o las solicitudes que le habían hecho de otros partidos del oficialismo para colocar gente de confianza de esos partidos en puestos del gobierno, ¿no es cierto? Es de alguna manera... el riesgo que hay que el gobierno vuelva a discutir sobre los primeros dos meses de su gestión, que fueron bien complicados, ¿no? Y por eso que yo creo que en gobiernos que todavía están consolidando su autoridad, la disputa con ex colaboradores tiene un costo adicional, porque alimenta las dudas justamente sobre la cohesión interna y la capacidad que tiene el presidente de poder mantener alineado su equipo.
9: Ahora, uno tiende a pensar que esto es una aventura personal, porque ella no está dentro de un partido, ella no tiene carrera política. De lo más probable, si estuviera dentro de un partido, no hubiera incursionado en esta polémica. Tampoco parece ser que tiene pretensiones de hacer carrera política, porque, claro, ayer en la política, los políticos, y guste o no guste, son bien de camarín, como dicen en el fútbol, bien de código interno. Y ayer era transversal la crítica de que esto no se hace, más allá que uno esté de acuerdo o no de acuerdo, porque ella tiene toda la libertad de hacer lo que se le plazca. Pero claro, dentro de los códigos de la política, esto no se hace.
10: Claro, porque es que lo que pasa es que del tema del camarín, una buena metáfora, porque más allá de la veracidad de las acusaciones que hace Cedini, ¿no es cierto?, y de lo que plantea, el problema para el gobierno, creo yo, es que vuelve a instalar una duda sobre quién realmente ejerce el poder, ¿no? ¿Quién manda en la moneda, ¿no? Ese es el principal costo que puede tener esta irrupción de Mara Cedini. Vamos a ver si efectivamente, como tú dices, esto le...

0: manteniendo su posicionamiento público. Ella es una persona que es conocida, ¿no? Sobre todo en el mundo de las redes sociales, tiene un nivel de posicionamiento importante, y eso evidentemente en política hoy día es un capital, y probablemente ella quiera usar eso, acrecentarlo, porque se le desgastó los 70 días que estuvo en el gobierno, y este puede ser el punto de inicio de esa acción. Pero como te digo, más allá de si dice o no, o lo que dice no es cierto o no, ella hace comentarios, por ejemplo, de que le pidieron cargos en la estructura de gobierno. O sea, tú bien lo sabes, Quique, porque lo has conversado muchas veces con los políticos, eso es parte normal de la política. Sí. Los partidos políticos lo que buscan es el poder, ¿no? El principal objetivo de un partido político, y para eso nacieron en la historia, ¿no es cierto?, es para conquistar el poder. Y esas son formas de acceder a la estructura gubernamental. Claro, porque los cargos no se publican a través de un concurso en un diario, ¿no es cierto?, o de oposición de antecedentes, los cargos de confianza, me refiero. Que eso sea bueno o malo, esa otra discusión. Lo que estamos contratando es una realidad que pasa aquí y en todas partes del mundo, ¿no es cierto? Así funciona la política. A uno puede no gustarle esa forma, pero así funciona la política. Y por lo tanto, forma parte, como tú dices, de lo que se establece dentro de los camarines cuando hablamos de figuras deportivas.
1: Sí, pues de la política es eso desde Roma, y va a ser y va a seguir siendo así. Y esto revela también, la propia inexperiencia de habitar este mundo que tiene este mundo de sombras y de bajar a las mazmorras también. Pero bueno, la nombraron y la despidieron luego, el cambio de gabinete más pronto de la democracia. Oye, pasemos a otro tema, Marco. El gobierno ganó esta semana, ¿no? Más allá de lo de Cedini, el gobierno ganó con la votación del proyecto de reconstrucción. Ayer tuvieron un gafe ahí, que no faltó un senador, que no tenían los votos, que hubo ciertos corcoveos de algunos votos oficialistas, pero todo indica que esto se va a firmar definitivamente la primera semana de agosto. ¿Cómo queda el gobierno después de esto? Ayer Arturo Esquella en este micrófono dijo ya, se acabó los lloriqueos, y lo dijo, hay que empezar ahora ya como a trabajar y olvidarse del pasado también en la medida de lo posible.
0: Sí, yo creo que la principal conclusión sería pensar que el gobierno sufrió un revés el día de ayer, ¿no es cierto? Todo esto es una discusión bien técnica, ¿no es cierto?, que se está haciendo en el Congreso para terminar de cerrar el ciclo legislativo de esta ley de la mega reforma o del proyecto de reconstrucción nacional. No, yo creo algo distinto. En realidad, lo ocurrido confirma más que desmiente que la principal fortaleza que la moneda ha mostrado durante esta tramitación es la capacidad para construir mayorías parlamentarias. Pero también yo creo que esto recuerda que en un Congreso fragmentado como el que tenemos hoy día, ¿no es cierto?, esas mayorías nunca son definitivas y deben construirse en cada votación. Y por eso que yo creo que a veces conviene distinguir entre una victoria legislativa y una victoria política, ¿no? En el debate público estas categorías a veces se confunden, ¿no?, como si fueran equivalentes, ¿no? Y yo creo que no lo son. Una victoria legislativa consiste en construir mayorías necesarias para que una agenda avance institucionalmente. Eso fue lo que obtuvo el gobierno, una mayoría legislativa. Pero una victoria política supone algo bastante más complejo, porque tiene que ver con fortalecer el liderazgo presidencial, modificar el clima político, recuperar apoyo ciudadano, ¿no es cierto?, o alterar favorablemente la correlación de fuerzas. No ha ocurrido eso. Por eso que lo que tenemos hoy día, tú lo decías, ¿no es cierto?, es una victoria, pero es una victoria legislativa, ¿no? Y en un Congreso fragmentado, tú tienes que construir esas mayorías parlamentarias en cada votación. Eso también te desgasta, ¿no? Fue lo que ocurrió ayer miércoles, porque el ministro de Hacienda, Quiroz, quería abrochar el ciclo legislativo, más allá de lo que pasa en el Tribunal Constitucional, pero quería cerrar el ciclo legislativo, y se le descolgaron, ¿no es cierto?, algunos senadores en el oficialismo, que hicieron que este, como tú decías, ¿no es cierto?, el cierre legislativo quede para el mes de agosto, ¿no? Y por lo tanto, si bien es cierto, el aplazamiento de esta última votación es un hecho que no va a alterar.

0: probablemente resultados. Aquí lo importante, creo yo, es entender la lógica del proceso, ¿no? Antes que exponerse una derrota, lo que el Ejecutivo quiso conseguir ayer negociando, buscar una mayoría legislativa, como te decía, ¿no? Y en política legislativa, muchas veces postergar una votación también es una forma de administrar una mayoría. Eso fue lo que intentó hacer ayer el gobierno a última hora, ¿no es cierto? Y ahí los ministros políticos, Alvarado y García Ruminot, evidentemente juegan un rol bien, bien importante, ¿no?
1: Oye, pocas veces un gobierno en tan pocos días saca adelante o primero formula, pone el proyecto ahí sobre la mesa y después lo saca adelante, un proyecto tan importante, tan sustancial de su gestión. ¿Qué se viene con el gobierno acá en adelante? Porque tiene que poner también en la agenda ahora, en la agenda legislativa, proyectos relacionados con seguridad, pero lo otro ya es gestión económica, básicamente, ¿no?
0: Claro, porque yo creo que la gobernabilidad legislativa, generar acuerdos en el Congreso, es una condición que es bien importante para gobernar, ¿no? Pero está lejos de ser suficiente para consolidar un liderazgo presidencial o mejorar la evaluación ciudadana. Y esto porque las personas no evalúan un gobierno preguntándose cuántos artículos fueron aprobados o cuál fue el margen de una votación parlamentaria. La gente no se hace esa pregunta, ¿no? Lo que finalmente las personas juzgan es si esas decisiones producen efectos concretos en su vida cotidiana. Creo que tú lo decías ayer, te parece que te escuché en la tarde, que hablabas que los efectos probablemente, que dicen los expertos de esto, se vayan a visualizar, ¿no es cierto?, hacia fines de este año, comienzos del próximo. Entonces, si la economía vuelve a crecer, si aumenta el empleo, si mejora la inversión, si disminuye la incertidumbre respecto al futuro, eso es lo que la gente percibe, ¿no? Pero los ciudadanos no premian leyes en abstracto, premian o castigan, ¿no? Y así suele ocurrir, ¿no es cierto?, los resultados que esas leyes producen, ¿no? Por eso, incluso si la mega reforma termina completándose exitosamente su tramitación legislativa, incluso si supera el Tribunal Constitucional, ¿no?, el verdadero examen político va a seguir pendiente. Por eso que a tu pregunta yo diría que la aprobación de una ley cierra una etapa institucional, ¿no? Pero la validación política por parte de la ciudadanía va a empezar a ocurrir después de que la ley sea aprobada. Entonces, ¿qué es lo que va a hacer el gobierno el segundo semestre? Bueno, va a tener que hacer y generar condiciones para no solo pensar en tener una victoria legislativa, sino cómo convierte esto también en una victoria política.
1: Y también le permite, y te lo pregunto, ¿le permitió esto sondear cuál es la temperatura que hay en el Parlamento para futuros proyectos? Porque aquí, claro, notaron, más allá del problema que tuvo Quirós después con los radicales, o sea, con los PPD, notaron que hay votos del oficialismo que son negociables, sobre todo teniendo en cuenta que este es el proyecto como base, y si aquí pudieron negociar, claro, más adelante en temas de seguridad les va a resultar más fácil, porque es difícil oponerse ahora a la agenda legislativa en seguridad.
0: Claro, o en temas de empleo, trabajo, claro, y medio ambiente, y que son otros ministros quienes van a llevar adelante esa conversación, ¿no? No es el ministro Quiroz que ha sido el foco de alguna manera de la crisis de confianza, de los desencuentros que hemos visto en el Congreso. Pero yo diría que el principal riesgo, Quique, va a estar, y la principal batalla va a ser la discusión presupuestaria, ¿no? Creo que ahí la oposición va a intentar pasar cuenta respecto de lo que ha sido, ¿no es cierto?, este complejo momento que vivió, este amargo momento que vivió con la tramitación de la mega reforma. Creo que la discusión parlamentaria, la discusión presupuestaria, del presupuesto para el próximo año, va a ser extremadamente compleja para el gobierno, ¿no? Porque va a tener una oposición, esto va a empezar a ocurrir en septiembre, octubre, va a tener una oposición que va a comenzar, va a seguir intentar articulándose. Hay también en el oficialismo personas que van al PDG, por ejemplo, que va a comenzar a pensar en sus intereses respecto de la cuestión presupuestaria, ¿no? Y en Renovación Nacional, la UDI, lo mismo. Entonces, los incentivos están colocados para que la discusión parlamentaria respecto del presupuesto 2027 sea muy compleja, y esa va a ser un dolor de cabeza para el ministro Quirós durante el segundo semestre, porque quedaron heridas, ¿no es cierto?, que aún no se cicatrizan, no se cierran, y en política todos sabemos, ¿no es cierto?, que finalmente siempre se busca pasar cuenta, ¿no es cierto?, respecto de lo que pasó en un momento anterior. Entonces, yo creo que el segundo semestre, y ahí trato de responder a esa pregunta tuya, va a estar fuertemente marcado por estas iniciativas que van a echar ahora a discusión en temas laborales, en temas medio ambiente, pero sobre todo, ¿no es cierto?, la discusión presupuestaria del presupuesto del próximo año.
1: Estamos conversando con Marco Moreno, analista político, decano de la Facultad de Economía, Comunicaciones y Gobierno de la Universidad Central. Marco, tú mencionaste al PDG. El PDG están bastante, iba a decir eufóricos, pero pongámosle contento con el rol que cumplieron en este proceso legislativo, porque dicen que el gobierno hizo ver que dependía de los votos del PDG. Johannes Kaiser, por su parte, dijo que él ponía la música. Arturo Esquella, acá entrevistado, dijo: a mí me encanta que tanto el PDG como los Nacional Libertarios creen que ponen la música y bailan al ritmo de un proyecto que presentó el gobierno. Entonces, al final, la pregunta, ¿quién es el DJ? ¿El gobierno, Kaiser, Parisi? Y además todo esto muy, muy influido, contagiado y para algunos contaminado por una carrera presidencial que ya partió entre esos dos personajes, que es Kaiser y Parisi.
0: Sí, el rol del PDG vuelve a poner sobre la mesa, ¿no es cierto?, esta decisión que ha tomado como un partido pivotal, ¿no es cierto?, en un congreso fragmentado. No importa solamente el tamaño de un partido, sino que importa su posición, ¿no es cierto? Y aquí aparece esta idea clásica que justamente el PDG intenta apostar por este rol de bisagra, siempre siendo decisivo para aprobar proyectos. Pero aquí hay una paradoja, ¿no? Porque la paradoja del partido bisagra es que tú te conviertes en un actor relevante para aprobar proyectos, pero mientras más importante eres en eso, ¿no es cierto?, más difícil le puede resultar convencer al electorado que sigue siendo independiente, ¿no? Mm. Ese es el principal desafío para Franco Parisi, necesita seguir siendo decisivo en el Congreso sin aparecer absorbido por el gobierno, porque hasta ahora, ¿no es cierto?, todas las iniciativas, bueno, la mega reforma, sin duda, ¿no es cierto?, ha sido aprobada con los votos del PDG, pero en la medida que esto se mantenga en el tiempo, claro, el PDG puede ir ganando cosas, como por ejemplo el IVA de los pañales o los medicamentos, puede ir ganando, ¿no es cierto?, en esa transacción algo, pero también la ciudadanía se instala de la duda sobre tu independencia. Recordemos que el Partido de la Gente ha apostado mucho a esto de decir que no somos ni fachos, ni comunachos, o sea, están como en el medio. Pero la pregunta, por eso te digo que es paradojal ser partido bisagra, porque también tiene un riesgo, ¿no? Y el riesgo es no aparecer absorbido por el gobierno, y eso no es fácil en un sistema como el que tenemos, ¿no es cierto?, fuertemente presidencialista, y con un Congreso más fragmentado.
1: Claro, porque en el análisis del PDG, en el análisis de Parisi, de Giles y de Maltés, que es como el trío que define la estrategia, tendrán ahora que también desmarcarse del gobierno en algún momento. Aquí parecieron con apoyos del gobierno y no dispersar sus votos. Han transformado, esto es positivo, han transformado las diferencias en diversidad dentro de la bancada. Entonces, ahora me imagino que van a calibrar si están más cerca al gobierno o no, pero también puede ser que ellos consideren que ir a buscar el electorado de derecha otorga más réditos que ir a buscar el electorado de izquierda, porque la tesis de ellos es que Boric va a ser el próximo presidente y ese mundo de Boric, ese 30% va a votar por Boric.
0: Claro, y en eso el otro actor, como tú decías, el Partido Nacional Libertario, Johannes Kaiser, han apostado más a este rol que ellos han definido como una oposición amigable, ¿no es cierto? Es decir, se oponen a entrar al gobierno, ¿no es cierto? Tensionan al gobierno este proyecto de ley sobre escucha tu corazón, de alguna manera vuelve a instalar la discusión identitaria, ¿no?

0: ¿cierto? Vuelve a colocar sobre la conversación política los temas identitarios, y sabemos que eso moviliza a los propios, pero no al conjunto de la sociedad. Por lo tanto, de alguna manera, efectivamente, aquí son estrategias que van a comenzar a perfilarse. Recién llevamos poco tiempo de la actual administración, ¿no es cierto? Y lo que viene hacia adelante son cómo el PDG y los Nacional Libertarios, sus dos líderes, Kaiser y Franco París, respectivamente, ¿no es cierto?, buscan instalar un liderazgo en un Congreso fragmentado, en primer lugar, pero también en una sociedad que lo que quiere también es dejar un poco atrás el clima de enfrentamiento, y más bien que la política sirva para buscar entendimiento, cosa que hasta ahora no ha visto con claridad en los primeros meses de instalación del actual gobierno.
1: Marco Moreno, un millón de gracias por esta conversación. Que tengas un excelente día.
0: Igual para ti, y nos vemos. Chao.
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1: 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Esto es Cuatro Cabezas, primera edición. Terminamos hoy día, como siempre. Muchas gracias por la compañía. Ya viene Cuatro Cabezas Global con quien les habla. Chao, que estén muy bien.
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1: Hola, ¿cómo están? Esto es Cuatro Cabezas Global, la segunda patita de la mañana. Bienvenido a todas las personas que se suman a nuestra transmisión. Les recuerdo, Gonzalo Saavedra ya vuelve el lunes de sus vacaciones. Aquí estaremos los dos. Por ahora estoy alone. Oye, me preguntaron ayer, y quiero precisar esto, sobre el Mundial 2030. Son tres los países sedes: España, Portugal y Marruecos. Aquí hemos dicho que Argentina, Uruguay y Paraguay también son países sede. No, ellos son anfitriones de un partido de celebración por centenario. Argentina, Uruguay y Paraguay. No entiendo por qué Paraguay está ahí, pero bueno. Recuerden que la idea original era Argentina, Uruguay, Paraguay y Chile, pero nos bypassaron y quedamos fuera. El partido de inauguración de esto es el 13 de junio del 2030. 13 de junio del 2030. O sea, nos quedan 4 años para el próximo Mundial. Y los partidos en Argentina, en Uruguay y en Paraguay serán el 8 de junio. Así que la posibilidad de ver un partido de Mundial, lo más cerca, bueno, Uruguay, Argentina y Paraguay están cerca. Así que si alguien quiere ver el Mundial, vaya juntando platita inmediatamente para llegar a ese 8 de junio, donde vamos a estar, me imagino que en Buenos Aires, Montevideo y en Asunción serán los partidos de este Mundial. Son las 8:07.
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1: 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Oye, vamos a ver, ¿pasó el temporal o no pasó el temporal? ¿Cómo se viene la mano en los próximos días? ¿Qué queda del temporal que afectó a la zona centro? Para conversar de esto, estamos al teléfono con Gianfranco Marcone, meteorólogo de Canal 13. Gianfranco, ¿qué tal? Muy buenos días.
14: Hola, Quique, muy buenos días, ¿cómo estás?
1: Todo bien. Oye, Gianfranco, a ver, lo que ocurrió en la tercera y la cuarta región, ya lo hemos dicho, pero es bueno siempre repetirlo, es un episodio absolutamente inédito, ¿no?
14: Sí, un episodio muy extremo, muy inédito, como tú dices. Quizás se podría comparar un poco con el evento del año 1997, que también fue un año con fenómeno del Niño muy intenso. De hecho, este fenómeno del Niño se le ha comparado bastante en cuanto a su intensidad con el del año 97. Y ya el primer evento como más extremo, salvo aparte el de Corral de la región de Los Ríos, se demuestra de esa manera. Un evento muy extremo, como tú dices, con algunos lugares cayendo prácticamente 3 veces lo que cae en un año total, cayendo en 6 días, con isotermia cero alta, con vientos importantes, con marejadas anormales. Así que claramente responde, a mi criterio, a la llegada ya de este fenómeno del Niño, que si bien todavía no está en su máxima expresión, ya está presente.
1: Ah, ya. O sea, el Niño todavía no está en su máxima expresión. Después te voy a preguntar lo que viene adelante. Hacia atrás, uh-huh. Esto va, porque hablábamos acá, estuvimos con los gobernadores, los delegados, alcaldes, hemos conversado y todos dicen, bueno, hay que empezar a tomar medidas porque esto puede ser ya no tan inédito, sino que una constante. ¿Es tan así?
14: Sí. En cierto modo sí, porque, a ver, si bien los fenómenos del Niño no ocurren todos los años, sí tenemos otro fenómeno global que sí ocurre todos los años y está siendo cada vez más extremo, que es el cambio climático. Entonces, hoy en día nos estamos dando cuenta que hay dos fenómenos que sobrecalientan mucho el planeta, que uno, que es natural, que es el fenómeno del Niño, como te digo, no ocurre todos los años, y el otro, el calentamiento global, que sí está ocurriendo todos los años y cada vez más extremo. Cuando se mezclan estos dos fenómenos, que ocurrió el 2023, 2024, el 2024 fue el año más caluroso de la historia de este planeta, Niño, calentamiento global, este 2026-27 principalmente, si se mantiene el fenómeno del niño, podría ocurrir lo mismo. Entonces, si bien estos fenómenos se exacerban más con presencia del fenómeno del niño, claramente que ante escenarios de cambio climático también están siendo cada vez más extremos.
1: Ya, o sea, hay que ponerle ojo, por ejemplo, a lo que ocurrió ahora con las quebradas del norte, que son, antes eran esporádicas, ahora puede ser más recurrente, lo que obligaría a tomar medidas de prevención, ¿no?
14: Sí, bueno, hay quebradas que se tomaron ya medidas de prevención para los aluviones del 2015, por ejemplo. Lamentablemente ahora se activaron otras quebradas diferentes, muy difícil saber qué quebrada se va a activar y qué quebrada no se va a activar. Pero ante un fenómeno tan extremo como este, que estaba anunciado hace prácticamente una semana de anticipación, creo yo que se tomaron medidas, pero siempre quizás las medidas son faltan producto de lo extremo que es el fenómeno. Por lo tanto, sí, como tú bien dices, hay que ir tomando medidas a medida que vayamos viendo quebradas que se van activando y de ahí tomando alguna resguardo en esas quebradas y ahí de a poco ir viendo qué iba ocurriendo en otro tipo de fenómenos.
1: Oye, lo otro que apareció fuerte, las marejadas, lo que ocurrió en Penco, se habla de meteo tsunami ahora, pero más allá del nombre, esto también hay que empezar a acostumbrarse, hay que aprender de eso, porque yo no había escuchado ese término nunca.
14: Sí, un fenómeno que más no tiene que ver con un tema tectónico, porque el tsunami justamente tiene que ver con un tema que se mueven las placas y eso es como si tú tuvieses un bol lleno de agua, lo mueves y obviamente el agua se va a empezar a salir de sus cauces. Esto tiene que ver más que nada con un cambio de presión muy intenso, muy repentino, y por eso se le llamó meteo tsunami, porque tiene que ver con el tema meteorológico, pero con características que parecidas a las de un tsunami. Las marejadas anormales en general también es un fenómeno que ha llegado para quedarse ya hace varios años, están siendo cada vez más recurrentes, y con fenómenos del niño también son más recurrentes. El 2015, si bien fue un año que en precipitaciones no se demostró tanto como otros fenómenos del niño, sí se demostró con marejadas anormales. Ese año, no sé si te recuerdas que el Océano Pacífico llegó hasta prácticamente la Avenida San Martín en Viña del Mar, casi hasta la Avenida Libertad, que se metió por el Mar Camarga, hizo que se saliera el Mar Camarga de sus cauces, es decir, y se repitieron prácticamente. Ahora la marejada normal tiene su característica que son olas de más de 4 metros y además tienen una componente noroeste, y eso hizo principalmente que se afectaran más las bahías, las entradas de tierra que miran hacia el norte. Y ahí obviamente Penco lamentablemente sufrió más por su dirección, donde está ubicada, y además por las marejadas anormales.
1: Ya tú mencionabas que el niño sigue vigente, no es que pasó este temporal y bueno, tenemos que empezar a reconstruir. ¿Cómo se viene la mano en los próximos meses, agosto y septiembre estoy pensando?
14: Sí. A ver, en cuanto a fenómenos puntuales, en realidad no podemos precisarlo, no sabemos cuándo podría venir otro fenómeno, todo indica que próxima semana podríamos tener otro evento, no tan intenso como el anterior, pero sí que podría llegar nuevamente a la región de Coquimbo, pero como más algo más global, claramente el fenómeno del niño está presente y ya llegó hace como un mes y medio más o menos, llegó de características moderadas. ¿Cómo se mide la característica del niño? Se mide con la temperatura superficial del mar a nivel del Ecuador. Cuando está la temperatura superficial del océano un grado sobre lo normal, es un niño débil, hasta 2 grados sobre lo normal, niño moderado, que es donde está ahora, y hasta 3 grados sobre lo normal, niño intenso, super niño, Godzilla, como quieras llamarle, como se le ha llamado últimamente. Eso en este momento está moderado y todo indica que entre los meses de agosto y septiembre podría llegar a su nivel superior, que es nivel extremo, que es nivel super niño, o con hasta 3 grados de temperatura. Entre más temperatura, claramente hay más evaporación, más formación nubosa, más posibilidades que estos ríos atmosféricos absorban más vapor de agua y luego se lo inyecten a los sistemas frontales y tener sistemas frontales más potentes y, por lo tanto, eventos meteorológicos más extremos.
1: Estamos conversando con Gianfranco Marcone, meteorólogo de Canal 13. Yo sé que es difícil, como decías tú, precisar fenómenos con detalle, pero la pregunta que se hace en toda esta lluvia, lo que llovió ahora, ¿puede venir de nuevo o no?
14: yo creo que ante el escenario que tenemos de fenómeno de Niño y con cambio climático, claramente sí se puede repetir. Es decir, 2023-2024, que también fueron años con fenómeno del Niño, tuvimos varios eventos de este tipo. O sea, pueden ser de distintas características quizás, a lo mejor solamente lluvia intensa o lluvia intensa con isoterma cero alta. O sea, este evento que tuvimos, menos mal que no tuvo la isoterma cero tan alta, tampoco fue baja, pero fue un isoterma cero moderado. O sea, este evento con la isoterma cero que tuvimos, por ejemplo, para los aluviones del 2015 en Copiapó, hubiese sido catastrófico, o sea, peor de lo que fue. Estamos hablando de isoterma cero de 4.000 metros. Esta estuvo moderada, 2.500. Tampoco puedes esperar un isoterma cero muy baja con fenómeno del Niño. El fenómeno del Niño calienta, tiende a calentar el planeta completo. Por lo tanto, la isoterma, no la ver la nieve en la ciudad es muy, muy difícil en un año con fenómeno del Niño. Entonces, claramente que se pueden repetir, no sé si de las mismas características, como te digo, puede ser solo lluvia intensísima, puede ser un fenómeno con lluvia y viento y marejadas, puede ser un fenómeno con isoterma cero alta, que ojalá no lo sea, pero también está dentro de lo posible.
1: Oye, ¿y qué pasa con el fenómeno del Niño? ¿Cuánto dura el fenómeno del Niño primero y qué pasa con el verano? O sea, estoy pensando ahora desde octubre en adelante.
14: Sí, no hay como un patrón que diga cuánto dura estos tipos de fenómenos. En general son fenómenos que tienden a durar 6 meses, un año, pero por ejemplo hace unos años atrás tuvimos un fenómeno de la Niña, que es lo contrario, que te deja sequía en la zona central del país, que duró 3 años y que fue en cierto modo uno de los responsables de la gran mega sequía que tuvimos. Parte de la responsabilidad la tuvo esos 3 años con fenómeno de la Niña. Todo indica que este fenómeno del Niño, que llegó, como te digo, hace un mes y medio, se va a mantener al menos hasta marzo del próximo año, lo que implica que va a tomar el verano. ¿Qué te dice el fenómeno del Niño? En general, para Chile, centro norte, central y centro sur, te aumenta la temperatura y te aumenta las precipitaciones, pero obviamente te aumenta las precipitaciones según lo normal para la época. En invierno llueve harto, te la aumenta, de ese harto te aumenta más. En verano no llueve en la zona central, entonces no hay movimiento ahí en el patrón, no significa que vaya a ser un verano lluvioso, pero te dice también que te aumenta la temperatura, y en verano hace calor, entonces es muy probable que este verano que venga sea uno de los veranos más calurosos prácticamente de nuestra historia. Ya se está demostrando en Europa y en Estados Unidos con temperaturas muy altísimas, condicionadas por el calentamiento global y también por este fenómeno del Niño. Entonces, creo que va a ser un verano complejo porque vamos a tener nueva vegetación por el invierno lluvioso, el invierno tardío seguramente, que va a llover hasta septiembre, quizás un poco más. Se va a secar esa vegetación por el calor y van a venir claramente ahí, a pesar de que tenemos mucho que ver nosotros, los seres humanos, con la generación de incendios, la propagación claramente puede estar bastante compleja y la temperatura también bastante alta.
1: O sea, estamos hablando de temperatura en zonas como Talca, Chillán, Los Ángeles, de... ¿37 grados?
14: Sí, no podemos descartar llegar a los 40 grados, porque ya hemos llegado años anteriores y también años con fenómenos del Niño a los 44 grados, que ha sido el máximo que ha llegado en nuestro país, si no me equivoco, en Tiltil y en Bulnes, en la región de Ñuble, son las dos como localidades que han alcanzado temperaturas más altas. Claro, todavía estamos lejos a lo mejor de lo que pasa en Europa, de los 50 grados, de tantas muertes por altas temperaturas, en general adultos mayores, pero en Chile ya están aumentando igualmente las muertes por golpes de calor.
1: Oye, Gianfranco, y tú mencionabas el tema de invierno lluvioso, vegetación crece, vegetación luego se seca por las altas temperaturas, peligro de incendio, ¿no? Pero la buena noticia es que eso es más o menos predecible, o sea, debería empezar a trabajar ya, saliendo de esta coyuntura, empezar a trabajar las autoridades, municipios, gobernaciones, el Poder Ejecutivo, en prever y tratar de prevenir.
14: Sí, totalmente. Ya la temporada de primavera ya se comienza a trabajar en eso, en hacer cortafuegos, en tratar de, obviamente, sacar de materiales que sean un poco más combustibles. Ya en la época de verano, obviamente, prohibir el uso de herramientas que puedan causar alguna chispa, asados. Incluso ya el año pasado se hizo una medida que a mí me parece muy buena, a pesar de que a algunas personas les puede afectar, pero bueno, es parte de la contingencia, de cerrar los parques nacionales en el momento que tengamos estos eventos de altas temperaturas, de viento. Pero yo creo que todo eso si bien sirve, si bien ayuda, principalmente creo que va a la conciencia de las personas, la conciencia de las personas de no generar eventos que puedan ocasionar algún inicio de fuego, sea casual, sea intencional, sea un accidente. Creo que es lo principal, porque la meteorología que hace propaga, la meteorología no genera incendios forestales, por lo tanto la propagación va a estar a la orden del día, va a estar muy muy agresiva, y ahí es donde tenemos que principalmente ir a la educación de las personas para que obviamente no generemos opciones de algún tipo de fuego.
1: Si me pregunta alguien aquí, un auditor que está escuchando, ¿cuándo van a comenzar las altas temperaturas? ¿En qué mes?
14: Uy, yo creo que este invierno comenzó tarde en cuanto a precipitaciones y va a terminar tarde. Yo creo que ya podríamos incluso tener precipitaciones en septiembre, incluso a lo mejor algunos eventos en octubre y noviembre. Pero esos ya van a ser alternados ya con días con altas temperaturas. Yo creo que ya octubre deberíamos comenzar a tener temperaturas ya relativamente altas, siempre con esta alternancia, no tan extremas todavía, y de diciembre ya comenzar ya definitivamente a tener temperaturas extremadamente altas. Diciembre, enero y febrero son los meses con mayor calor, con pic de calor quizás importante, con eventos de olas de calor y además constante. Es decir, el 2024, por ejemplo, que fue año también con fenómeno del Niño, tuvimos seguidillas de días sobre 30 grados, lo que claramente no es normal para Santiago. Si bien Santiago tiene días con 30 grados, no tienes 10 días seguidos con temperaturas sobre 30 grados. Eso claramente genera un agotamiento en las personas.
1: Gianfranco Marcone, un millón de gracias por esta conversación.
14: Y aquí, que un abrazo, que esté muy bien.
1: Chao.
14: Chao, chao.
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1: Oye, antes de saludar a nuestros piseadores, salió, me imagino que todos lo están haciendo, que son los rankings de los mejores jugadores del Mundial. Todos los que estamos con saudade, nostalgia del Mundial, bueno, seguimos consumiendo información. Hemos estado viendo las teorías conspirativas contra los argentinos, que son de locos, la verdad. Ya hay mucho meme. Las teorías comparativas sobre los argentinos quiere decir que el partido está arreglado, que entre algunas de las teorías que están dando vuelta es que habían amenazado a los familiares de los jugadores, que los jugadores, sus mensajes que dan en sus arengas que dan en el camarín, habían esbozado esto, que había que olvidarse de todo y que había que salir a jugar, que Chiquitapia, el dirigente argentino, el presidente de la AFA, también lo iban a tomar preso si Argentina ganaba, el FBI lo iba a tomar preso, etcétera, etcétera, etcétera. Pero dejemos eso de lado. Y la FIFA anunció ayer el equipo ideal de la Copa del Mundo. Esto fue elaborado por expertos y también democráticamente por la votación de los hinchas. Esta votación fue por internet. Vamos viendo si les parece o no los nombrados. Yo voy a dar mi opinión. Arquero, Bocinha, de Cabo Verde, no me parece. Yo creo que fue Simón, Unai Simón, el arquero de España, el mejor arquero. Pero Bocinha se ganó las simpatías de la gente. Dijeron que venía a Colo-Colo, pero no fue así. Más bien fue humo eso. Ya, Bocinha, de Cabo Verde, al arco. Lateral, Pedro Porro. Esta es la defensa. Pedro Porro, España, coincido. Dayot Upamecano, Francia, duda. Lisandro Martínez, de Argentina, no. Ahí viene el español, el joven. Se me olvidó el nombre. Cubandri, se me olvidó. Marco Curela, lateral de España, sí, coincidió. Rodri, de España, también. Está el mediocampo. Rodri, Olise, de Francia, sí. Y Jude Bellingham, de Inglaterra, también. Y en la delantera, cáchense esta delantera. Lionel Messi, sí. Erling Haaland, también, Noruega. Podría haberlo peleado con Kane, de Inglaterra, pero Haaland. Y Kylian Mbappé. Esa es la formación ideal según el ranking de la FIFA y también según los hinchas. Sí, Lisandro Martínez no me calza. Tengo mis dudas con Upamecano. Todos los otros me parecen absolutamente pertinentes. Saludamos a nuestros auspiciadores. 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Temperatura a esta hora en la capital, 8.9 grados, 83% de humedad. La máxima para hoy día será baja, 12. Llueve en la mañana, más fuerte en la tarde con viento, y en la noche más débil, tiende a mainar, y ya mañana no hay anunciadas lluvias en la región metropolitana. Vamos a un pequeño corte y ya volvemos con más Cuatro Cabezas acá en Radio 13C.
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1: Oye, les cuento, Kiosco, estaba viendo el New York Times hasta ahora, malas noticias, porque el precio del petróleo, dice el principal diario de Estados Unidos, se disparó hasta casi los $99 por barril, este es un déjà vu. Hoy, jueves en la mañana, después de que los hutíes, que son aliados de Irán en Yemen, reivindicaran ataques durante la noche contra dos petroleros saudíes en el Mar Rojo, y ni Estados Unidos ni Irán dieran tregua en sus combates. Así que la mala noticia, el petróleo vuelve a los $99, estuvo en 80 y tanto, en 70 y tanto, en los peores momentos estuvo en 115, y hoy día el petróleo Brent, que es precio de referencia, está en $99 por barril. Son las 8:31 de la mañana. Ya estamos en el estudio con Guillermo Larraín, economista académico de la Facultad de Economía y Negocios de la Universidad de Chile, la famosa FEN. Guillermo, muchas gracias por estar acá.
22: Un gusto, Quique, muchas gracias por la invitación y un saludo a todos los auditores.
1: Oye, qué mala noticia lo del petróleo, ¿eh?
22: Malo. Ahora, creo que lo peor, eso es la consecuencia, ¿no es cierto? La causa es que sigamos con estas tensiones enormes en el Medio Oriente, que son bastante impredecibles. Hoy día también se anunció un acuerdo entre Estados Unidos y Arabia Saudita para hacer un acuerdo nuclear civil que le agrega una dosis de parafina a una región que es particularmente compleja. Recordemos que Irán ya ha estado bombardeando infraestructura saudí, entonces que más encima ahora se haga este acuerdo nuclear entre Estados Unidos y Arabia. Entiendo que es solamente para efectos de energía nuclear, no es armamento, pero de todas formas es una señal preocupante.
1: Así ahora, que, ¿cómo influye esto en la economía? Porque estamos viendo, se acaba la guerra, ya la inflación va a bajar, el precio de la bencina va a bajar, ya ha bajado. Pero esto que se perpetúe, ¿cómo nos afecta a nosotros?
22: Mira, yo creo que el efecto es un poco, bueno, el de primera vuelta es simplemente el precio de la energía, en particular de los combustibles fósiles, que se va a mantener alto probablemente por algún tiempo, pero es súper difícil poder decir cuánto. No sabemos si esto va a durar, es una escaramuza de 3 semanas, porque entre medio hay conversaciones paralelas, no lo sé. Yo diría que el efecto peor, es el efecto directo. Hay un efecto indirecto que yo diría que es el más complejo, que nos llega un poco de rebote, y es que efectivamente esa incertidumbre mundial es una incertidumbre que es muy dañina para la toma de decisiones de largo plazo, es decir, para las inversiones fundamentalmente. Entonces, claro, no en todo el mundo, pero hay algunas zonas en las cuales eso sí lo afecta, eso desacelera la economía mundial y por lo tanto nos afecta como de rebote a nosotros. Yo diría que es un efecto como de segundo orden desde el punto de vista de actividad económica. Lo principal que tenemos que hacer hoy día en Chile es sacar a la economía adelante por los problemas domésticos. Hay bastante evidencia de que más de la mitad de la desaceleración chilena son motivos locales, estructural, digo, de los últimos 10 años. Y por lo tanto, tratemos de concentrarnos en eso, porque el mundo, ahí no podemos hacer nada. Lo que está pasando ahí en el Estrecho de Hormuz es algo que no excede, pero hay mucho que hacer domésticamente y por lo tanto creo que tenemos que concentrarnos en eso.
1: ¿Qué piensas del proyecto de reconstrucción? Está prácticamente aprobado ya por una cuestión ayer, por un café del oficialismo, que faltaron los senadores, pero esto va a estar firmado lo más probable en agosto, hay tribunal constitucional mediante. Pero más allá de eso, uno es la forma como se discutió, los tiempos que se tomó el gobierno, y dos, las consecuencias que podría tener este proyecto de reconstrucción.
22: Mira, yo diría que a ver, este gobierno ganó las elecciones con un mensaje súper claro, creo que todo el mundo lo tuvo muy claro, de que ellos iban a bajar los impuestos. Y la apuesta era bajar el impuesto corporativo, y yo diría que el componente principal que tiene este proyecto es algo que es cumplir esa promesa. Bajar el impuesto corporativo, y se hace gradualmente a través de los próximos años. Creo que nadie pudiera decir Esa es una apuesta. Yo diría que la evidencia que tenemos sobre la efectividad en términos de crecimiento es mixta, pero me parece que es legítimo. Entonces me parece que está bien eso, creo que está bien apostar por esa solución como una forma de reactivar. Pero ojo que esta es una política de demanda en sí misma, es una política que va a incrementar la demanda por inversión, pero no mejora necesariamente la productividad. Eso es lo primero. Ahora, el problema es que este es un proyecto que es demasiado amplio en su espectro. Toma cosas desde capital humano, el tema del subsidio a la contratación, que ahora le cambiaron a última hora le cambiaron el para bajarle el costo fiscal, ya no es a la formalidad del empleo, sino que a la retención de trabajadores que aporten conocimiento, una cuestión muy distinta del original. Tiene otras cosas en materia ambiental, tiene cuestiones en materia laboral, tiene por supuesto las platas que van a la reconstrucción, no de lo que está pasando ahora, ¿no es cierto?, en la zona en particular del Norte Chico, sino que de las otras regiones del país. Entonces, es un programa tan grande y con tan poco debate, esta reforma va a haber tenido cuando finalmente se apruebe y, como dices tú, ya está aprobada lo sustantivo, ¿no es cierto? Sustantivo. Quedan las cosas del Tribunal Constitucional. Entonces, el debate público que habremos tenido de esta reforma es al menos 4 semanas más corto que lo que tuvimos para la reforma tributaria de Bachelet II.
5: Cuatro semanas,
22: por lo menos un mes de menor debate, y eso creo que tiene implicancias en el sentido de que el debate lo que permite es poder identificar, por ejemplo, efectos no deseados de una reforma, como por ejemplo el anatocismo. El anatocismo es una cuestión que se coló a última hora.
5: Ya veamos.
22: De alguna forma.
5: ¿De qué se trata esta palabra que no la conocía?
22: Es curiosísimo.
5: Qué horrible, además.
22: Sí, es horrible. Sí.
5: Pero ya, ¿qué es esto? Es como una enfermedad.
22: Sí, pero déjame. Tiene nombre de enfermedad y es una enfermedad, de cierta forma. Pero bueno, no, pero déjame antes dar como el contexto general. El contexto que tal como esa. Hay muchas otras medidas, porque discutimos mucho en esta reforma la baja del impuesto corporativo, el efecto fiscal del impuesto corporativo. Yo diría que la mayor parte del debate fue sobre eso. ¿Ah? Bajamos el impuesto corporativo y cuánto se demora el país en generar recursos tributarios suficientes como para suplir la pérdida. Esta era una reforma que era no compensada. La oposición lo que más dijo, tiene que haber compensación. El gobierno decía que no, porque el crecimiento se lo iba a dar. Gran parte del debate fue ese. Pero hay como 30 otras medidas que pasaron piola y que se discutieron muy poco, y por lo tanto la capacidad de identificar adecuadamente esos efectos de segunda vuelta fue débil. Uno de estos que pasó con la última hora es el anatocismo. Entonces, ¿qué es lo que es el anatocismo? Suena bien en principio, es decir, que no te puedan cobrar intereses sobre intereses. Entonces, esto puede tomar varias formas, pero una que es como la más simple de entender probablemente es qué pasa cuando yo dejo de pagar un crédito. Cuando yo dejo de pagar un crédito, inmediatamente yo como deudor adquiero una segunda deuda porque no estoy pagando el interés que me correspondía pagar.
5: Claro.
22: La pregunta es si a esa cuota impaga se le deben seguir acumulando intereses mientras esté impaga
5: o no. Que aumenta el monto de la cuota que uno debe y el interés le aumenta. Exacto. El monto de la
22: deuda.
5: La idea
22: que tiene el proyecto, me imagino, es decir, es malo que si yo no, por alguna razón, por ejemplo, porque estoy desempleado, no pude pagar una cuota, además se me castigue con que los intereses se van acumulando sobre esa cuota impaga, a lo cual hay que agregarle después costos de cobranza y toda la cuestión. Entonces, la verdad es que uno entra en una cadena, digamos, es que es compleja. Entonces, me parece que la motivación es interesante.
5: Suena pero bonito.
22: La solución es mala. Porque resulta que cuando tú no pagas una cuota, al quien te prestó esa plata tiene un costo financiero el que no te lo hayan pagado, porque él a su vez le debe la plata a otra persona. Un banco, recordemos que cuando presta plata, no presta plata de su capital. O sea, un décimo de lo que te presta es plata propia. 9 décimos es plata de otras personas que son los depositantes.
5: Que es el gran negocio del banco.
22: Es el negocio del banco. A eso se debe la cuestión. Entonces, el punto es que eso tiene un costo financiero. Entonces, ese costo financiero tiene que asumirlo, porque el banco a su vez va a tener que pagarle al depositante lo que está comprometido a pagar. Le queda una cierta tasa de interés todos los meses. Entonces, ese costo financiero el banco lo va a cobrar igual. Si es que se prohíbe el cobro de intereses sobre intereses, es decir, el anatocismo, el banco va a tener que cargar ese costo de otra forma. ¿Cómo? Te va a pedir garantía. Un deudor, entonces, para poder acceder al crédito va a tener que entregar garantía, va a tener que firmar pagarés por el lado.
5: O sea, restringe el acceso al crédito.
22: Restringe el acceso al crédito, acorta acorta el periodo de los créditos, porque si los bancos saben que hay, que hay la posibilidad de que una persona no me pague, bueno, yo al menos te voy a dar créditos más cortos. Entonces, como que por todos lados la cuestión es mala. Van a subir las tasas de interés, porque en la tasa de interés inicial voy a tener que incorporar la probabilidad de que morosidad. Tú no me pagues.
5: Claro.
22: Hay una probabilidad que tú seas moroso.
5: Oye,
22: entonces, son tasas más altas, créditos más cortos, claro. Gente que se queda afuera. Entonces, por todos lados está mal.
5: Ya, la canción suena bonita, pero la letra suena feo. También pasaría, leí, con los depósitos a plazo.
22: Bueno, es que si no puedo cobrar intereses sobre intereses acá, tampoco puedo pagar intereses sobre intereses acá, porque el negocio de la banca más, digamos, conceptualmente hablando, es jugar con los plazos diferenciados del crédito de los depósitos.

0: un banco. Entonces, si yo tengo problemas para dar crédito a largo plazo, necesariamente voy a tener que cambiar también mi forma de cómo yo me financio. Por lo tanto, eso también afecta las tasas de interés, con las cuales yo le pago al depositante. En el fondo, el negocio bancario se hace más riesgoso, yo le subo la tasa, le tendrían que subir la tasa a los deudores sin interés compuesto y le voy a bajar la tasa a quienes me están financiando. El diferencial de esas dos es el mayor riesgo que el anatocismo le induciría al sistema.
1: Ya, esto va a tener un veto del gobierno, entiendo. O sea, es poco probable que continúe la idea. Ahora, solo pensar que no hicieron el ejercicio que haces tú, que precisamente no eres un Chicago Boy, extraña que los parlamentarios, parece un saludo a la bandera, parece que quieren quedar bien ante el electorado, porque siempre atacar a los bancos suena bonito.
0: Bueno, pero es que fíjate que esto pasa en estos proyectos de ley tan grandes, estas leyes misceláneas. Recuerda que en algún minuto había una duda sobre cómo llamar a este proyecto. Una de las primeras debates fue cómo se va a llamar este proyecto. Y uno de los nombres que circuló es decir que esta sea una ley miscelánea. Entonces, las leyes misceláneas se prestan para que mucha gente le meta cosas, porque como el objeto de la ley es difuso, eso tiene reconstrucción, tiene tributario, tiene laboral, tiene medioambiental, tiene permisología, tiene temas financieros. Entonces tiene tanta cuestión que al final son proyectos de ley vulnerables a que se cuelen cosas que están totalmente desfocalizadas, ¿ah? Porque el espectro es muy amplio. Y yo diría que para que uno de esos proyectos se pueda, de alguna forma, pueda corregir estos efectos de segunda vuelta, se requiere mayor tiempo de tramitación. Entonces, cuando yo lo que hago, este proyecto de ley tan amplio, es que le pongo suma urgencia, creo que era suma urgencia lo que tenía, ¿no? Entonces, fuerzo a que el debate sea rápido y, por lo tanto, que algunos de los otros temas, hay algunos que captaron toda la atención del público, la baja de impuestos, el impacto fiscal. El primer mes fue fundamentalmente eso. Del resto de las cosas, y nadie habló mucho.
1: Anatocismo pasó colado.
0: Nadie habló del anatocismo. Por ejemplo, esta discusión de la devolución de las inversiones en permisología,
1: claro,
0: para proyectos que se rechacen. Es una cuestión que recibió un poquitito más de debate, pero las consecuencias a mí me parece que son graves, más allá de las discusiones constitucionales. A mí me parece que es complejo el efecto, porque el efecto es que el gobierno va a pensar mucho cuando vaya a dar curso a un proyecto, porque sabe que si se equivoca le va al propio gobierno le va a implicar un costo. Los tribunales ambientales también. Los tribunales ambientales no son tribunales que sean totalmente ajenos a las necesidades fiscales. Ah, entonces sí, que van a tener que tomar mucho más tiempo para poder aprobar ciertos proyectos. Entonces, es bastante probable, diría yo, que esa norma lo que va a hacer es que el tiempo de espera de los proyectos no se acorte, se alargue. ¿Ah? Entonces, que si lo que queremos hacer es justo lo contrario, queremos hacer que la permisología funcione mejor. La misma discusión respecto de lo que estaba hoy día comentando en la radio hermana Jorge Correa Sutil sobre la invariabilidad tributaria. La invariabilidad tributaria, yo me puse a la invariabilidad tributaria no como concepto, porque me parece que el concepto es interesante, pero está mal resuelto, porque se hizo para todo tipo de cosas. Entonces, efectivamente, yo creo que lo hace vulnerable a la acusación constitucional que se va a hacer ahora. Y si yo entendí bien,
1: ¿por qué podría ser inconstitucional la invariabilidad tributaria?
0: Porque como es para todo tipo de empresas, tú podrías tener que empresas que no puedan invertir en un determinado momento. Por ejemplo, voy a poner un nombre que se me vino a la cabeza, porque esta fue la imagen que habló Jorge Correa Sutil, habló de farmacia. Cadenas de farmacia. Entonces, imagínate una cadena de farmacias chica. A mí se me viene a la cabeza Farmacias Manrique. No sé si ustedes han visto por ahí que hay una cadena chiquita de Farmacias Manrique.
1: Ya.
0: Para poder acceder al beneficio tributario, tendría que ser una inversión que probablemente excede el valor de la empresa. En cambio, vas a una cadena de farmacias grande, qué sé yo, Cruz Verde o Farmacia Ahumada o Salco Brand, que para ellas acceder a esa inversión es mucho más fácil porque son mucho más grandes. Entonces tú vas a tener eventualmente empresas grandes que pueden acceder a un beneficio tributario y por lo tanto a una invariabilidad tributaria, mientras que un chico no. Entonces, dentro del mismo rubro, tú puedes tener empresas que terminen pagando tasas de impuestos más bajas unas que otras. Esa es la fuente de la una de las fuentes de la inconstitucionalidad que menciona Jorge Correa en su entrevista.
1: Ahora, la invariabilidad existía en Chile.
0: existió, y voy a repetir los argumentos de Jorge.

0: Espérate, pero funcionó, claro, pero funcionó bien.
1: A ver, es que funcionó para el sector minero.
0: Eso es lo que
1: Sí.
0: yo recordaba.
1: Funcionó para el sector minero. Entonces, esto no es que mezclara empresas. Todas las empresas del sector minero tienen invariabilidad tributaria. Acá, en el sector farmacéutico, solo algunas, las que puedan invertir más de una determinada
0: Claro.
1: cantidad de plata. Y de hecho, el beneficio es más grande mientras más plata inviertas. Así quedó al final. Yo era mucho más partidario de haber dicho, ¿qué es lo que necesitamos? Y esto tiene que ver con la vuelta de tuerca que tuvo al final el proyecto este del subsidio a la contratación. El subsidio a la contratación quedó con un subsidio de contratación de personal de altamente calificado,
0: Claro.
1: de recursos humanos escasos para la
0: Servicio,
1: estructura, el
0: tecnología,
1: conocimiento, la tecnología.
0: conocimiento.
1: Una cuestión que es deseable, pero que no es el objeto inicial de esta cuestión. Antes era para el sector formal, era para que en una vulcanización se pudiera formalizar al trabajador. Ahora pasamos a una cuestión totalmente distinta, nada que ver. Pero esta segunda cosa, uno pudiera pensar que la invariabilidad tributaria es para atraer inversión que sea coherente con ese objetivo. O sea, si yo quiero en realidad tener trabajadores altamente calificados en Chile y a ellos dar un incentivo para que las empresas entonces los contraten, sería interesante que esas inversiones en sectores que hoy día son, no sé, particularmente, no son, que son escasos, donde nos cuesta atraer inversión en capital humano, en tecnología, tecnologías digitales, que ojalá vieran inversiones para esos sectores que pudieran además contratar con este otro beneficio. Ahí hacer una invariabilidad, digamos, acotada a sectores que hoy día no tenemos, donde nos interesa generar un ambiente propicio para que haya inversión, ahí me parece que es bastante más sentido y podría, creo yo, haber esquivado las dudas de constitucionalidad que el proyecto va a tener.
0: Estamos conversando con el economista Guillermo Larraín, académico de la Facultad de Economía y Negocios de la Universidad de Chile. Igual ese sector no es de mano de obra intensiva, o sea, buena parte de las empresas de inteligencia artificial están echando gente más que contratando en el
1: No, no,
0: mundo.
1: es claro, la industria del conocimiento es una industria que emplea poca
0: Poca
1: gente,
0: gente,
1: muy
0: claro.
1: bien remunerada. Lo que pasa es que pueden tener un impacto en productividad muy grande. Por eso a mí me parece que eso tiene coherencia con atraer inversiones a esos sectores que hoy día no tenemos. Pero la invariabilidad tributaria, como quedó acá, es una invariabilidad que le sirve a todo el mundo. Lo que pasa es que para acceder a ella tienes que invertir mucho. Entonces, dentro de los mismos sectores, va a haber empresas que van a poder hacer esa inversión y van a tener entonces un beneficio tributario importante, mientras que, en términos de invariabilidad, mientras que otras empresas más chicas no van a poder hacer esas inversiones y van a quedar con tasas diferenciadas
0: O
1: de
0: sea,
1: impuestos.
0: una empresa de retail grande podría acogerse.
1: Perfecto,
0: Sí,
1: perfecto,
0: tener
1: claro. O sea,
0: inversiones cada año.
1: las grandes empresas del retail chileno todas pueden invertir y de hecho invierten.
0: Claro.
1: O sea, pensemos que el número original era 50 millones de dólares. Con 50, hoy día un edificio te cuesta 50 millones de dólares. Entonces, desarrollar un mall, una tienda ancla bastante grande no cuesta nada, llega ahí a 50 fácil.
0: Claro.
1: ¿Ah? Entonces, a mí me parece que en ese sentido el proyecto está desfocalizado o ese problema más bien es una muestra más del problema de focalización del proyecto y del poco debate que tuvimos, porque esta otra alternativa, de en realidad, hay un artículo hoy día en el Mercurio de Hernán Cheire que habla de esto, un poco en contra, yo estaría más bien a favor, pero un debate de política industrial. O sea, si queremos en realidad desarrollar la industria del conocimiento, hagámoslo bien. Pongamos un incentivo a la contratación, ok, que es lo que finalmente quedó en el proyecto. Pero no basta solo que haya ingeniero o médico de calidad que estén disponibles para trabajar. Necesitamos que vengan las inversiones. Muchos de estos sectores no están liderados por empresas chilenas. Entonces, bueno, hagamos un incentivo para que llegue inversión extranjera que aproveche el conocimiento instalado en Chile, porque en Chile tenemos buenos profesionales. Pero esa discusión no la pudimos tener, nos faltaron semanas de debate.
0: Estamos conversando con el economista Guillermo Larraín. Guillermo, me han preguntado, no sé, ayer tres personas por lo menos, por distintas razones, oye, ¿cuándo se va a arreglar esto?
1: Que el crecimiento
0: El
1: no.
0: crecimiento, gente que está con empleo, por cierto, pero que obviamente mira la situación económica y algunos más apretados, otros menos apretados económicamente, dicen, bueno, viene algo distinto, va a ser lento esto, es difícil predecirlo, pero ¿cómo lo ves tú?
1: Mira, yo diría que el escenario central con el cual uno tiene que pensar es que este año va a ser un año malo. Vamos a estar creciendo un poco más del 1%, que es poquito. Nuestra tasa de crecimiento debiera estar más o menos si estuviéramos haciendo bien las cosas por arriba de 3, 3.5. A eso ya debiéramos aspirar a una cuestión como esa.
0: Rato en eso.
1: Es decir, debiera ser más o menos un 1% de crecimiento de la población más 2% de crecimiento de productividad. Grosso modo, debiera ser más o menos eso, ¿no? Es lo que uno debiera aspirar. Estamos bien por abajo de eso. Es probable que por efecto rebote, porque este año fue malo, porque probablemente parte de lo malo que fue este año es que algunas decisiones de inversión se postergaron esperando justamente la rebaja, claro, del impuesto y todas estas otras condiciones. Entonces, es razonable que el impulso inicial se haya bajado. Entonces, es probable que eso, el próximo año, haya un rebote y que por lo tanto el próximo año lleguemos a tasa de crecimiento en torno al 3, pero con desempleo que va a estar bordeando el 10. Entonces, ese crecimiento del 3 no nos podemos pegar con una piedra en el pecho, porque resulta que lo que necesitamos en realidad es que la tasa de desempleo baje a 6. Ah, ese es nuestro objetivo.
0: Está difícil eso.
1: Está súper difícil. Entonces, la pregunta es, si es que estamos generando condiciones para que, digamos, permanentemente la economía crezca en torno al 3, ojalá el próximo año fuera 3 y el subsiguiente sea 4, cosa que en realidad hay una dinámica de generación de riqueza y generación de empleo más alta. Y yo creo que es posible que en estos dos años, por este efecto rebote, se logre algo parecido a eso. Yo no lo descartaría, 3.5 quizás de promedio en los próximos dos años. Pero lo que a mí me baja la duda es que si es que en realidad estamos cambiando el patrón de crecimiento de Chile. Yo tengo dudas que ello sea así. La productividad. La productividad es nuestra piedra en el zapato, roca en el
0: baja
1: zapato.
0: Productividad.
1: Con espina, muy baja productividad, muy bajo crecimiento de la productividad. Y yo diría que el gran problema es cómo volvemos a darle a la economía chilena un ritmo de crecimiento de la productividad alto. Este proyecto de ley no está concentrado en productividad, y algunas cosas que pueden afectar productividad, está fundamentalmente concentrado en inversión, en mayor acumulación de capital.
0: ¿Qué echas de menos en estos proyectos? Porque cuando hablamos de productividad, la gente dice, ya, ¿qué es productividad al final?
1: Productividad es hacer mejor lo que antes hacíamos mal. Por ejemplo, toda la discusión de permisología es productividad. Si yo antes un proyecto, para aprobar un proyecto, antes me tomaba 3 años y lo logro bajar a 1 año y medio, ¿ah? Entonces, bueno, gané productividad, porque ahora voy a poder invertir antes, ya, a ver más certeza.
0: Eso es muy visible.
1: Eso es claramente visible. Productividad es hacer mejor lo que antes hacíamos peor, ¿no? Es hacer más con los mismos recursos.
0: También pasa por educación, capacitación.
1: Evidente. El proyecto de capacitación, ¿no es cierto?, que fue tan debatido. Se quería eliminar el CENSE, pero eliminamos el CENSE para no hacer nada, porque resulta que la población chilena está súper bien capacitada, y la respuesta es no. Necesitamos que hacer cosas en capacitación. Entonces, eso también es productividad,
0: ¿no? Guillermo Larraín, un millón de gracias por esta conversación.
1: Muchas gracias, Kiki.
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0: 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Nos vamos, 8:55 de la mañana. Ya viene Cadena de Valor con Cata Edwards. Muchas gracias por la compañía, como siempre. Chao.
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14: Día complejo en los mercados. Wall Street se prepara para una apertura negativa porque los resultados de Alphabet y de Tesla reactivan la preocupación por el enorme gasto que están realizando las tecnológicas en inteligencia artificial. A esto se suma la tensión en Medio Oriente. Siguen los ataques entre Estados Unidos e Irán. El petróleo está en $98 el barril. Panorama que complica definitivamente la posibilidad de que bajen también los combustibles en nuestro país. Noticias que revisamos en este capítulo de Cadena de Valor. 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
14: Bueno, ya lo comentábamos, los futuros de Wall Street operan en terreno negativo. Esta mañana cae un 0,56% el S&P, un 0,6% abajo el Dow Jones, el Nasdaq 0,8%, mientras que el Russell resiste con un leve incremento del 0,06%. El tono sigue a los comentarios de Kevin Warsh sobre la inflación persistente y el alza de rendimientos del Tesoro. Ayer Wall Street cerró a la baja también con las tecnológicas liderando los retrocesos ante la presión en el sector software antes de conocerse resultados súper relevantes. ¿Qué es lo que ha pasado precisamente en las últimas horas con la tecnología? Alphabet reportó buenos ingresos, pero un gasto gigantesco, ¿ya? Presentó cifras operacionales súper fuertes, la compañía que es la matriz de Google, con ingresos totales que llegaron a los 119.800 millones de dólares por encima de lo que se esperaba. Google Cloud creció un 82%, pero la utilidad ajustada por acción de $2.85 quedó ligeramente por abajo de lo previsto. Lo que más inquieta hoy día al mercado es que Alphabet eleva su proyección de inversión CAPEX para 2026 desde un rango de $180 mil millones a $190 mil. ¿Ya? La acción cayó cerca del 3% fuera del horario. Y en palabras simples, esto significa que Google está creciendo, obviamente gracias a la inteligencia artificial, pero para conseguir ese crecimiento está gastando sumas de dinero cada vez mayores en centros de datos, en chips y en capacidad computacional. Hay varias advertencias de bancos, particularmente JP Morgan, hoy día a propósito de esto mismo. Esto no solamente afecta a Alphabet, sino que también a otras compañías tecnológicas. Tesla, ¿qué pasó con Tesla? Específicamente cayó después de presentar utilidades inferiores a las esperadas, menores márgenes en el negocio automotor y flujo de caja libre negativo. El mercado teme que la empresa tenga que seguir quemando efectivo, de nuevo, ¿no es cierto?, mientras invierte en inteligencia artificial, robotaxi, las fábricas y los nuevos modelos que está preparando. A todo esto se suma el precio del petróleo, como yo les comentaba también al comienzo del programa. El Brent saltó cerca de un 4%, superó los $98 el barril, después de que los hutíes afirmaran haber atacado dos petroleros sauditas en el Mar Rojo. Esto aumenta el riesgo de interrupciones en el suministro y de una nueva escalada del conflicto regional. Las plazas europeas cotizan con pérdidas generalizadas durante esta jornada, contagiadas por la cautela sobre las tasas y el encarecimiento precisamente del petróleo. Vamos a revisar a esta hora cómo están operando en vivo los mercados europeos. Tengo acá el FTSE inglés cayendo un 0,73%, el DAX alemán un 1,16% abajo, el CAC de Francia un 1,55% también en rojo. El IBEX de España cae también más de un 1% y el indicador paneuropeo Stoxx 600 retrocede un 1,21%. Asia cerró también con algunas divergencias. El Nikkei subió un 0,46%, el Hang Seng avanzó un 1,28% y el Kospi un 4,40% en la última sesión. Fuerte apetito por riesgo en Corea, definitivamente, y Hong Kong, ¿no es cierto?, que contrasta con la cautela que se vive en Occidente. El IPSA, nuestro principal promedio bursátil local, tuvo nuevamente un cierre positivo, subió un 0,5% el miércoles, apoyado en los avances para sacar la mega reforma que al final tuvo un tremendo traspié en el Parlamento, como ya sabrán en las últimas horas. Faltaron los votos que se daban por ciertos en las últimas votaciones. El tema, por supuesto, del nerviosismo, también hay preocupación por las hostilidades en Medio Oriente. El índice superó la resistencia psicológica de los 11.000 puntos, eso sí, cerró en 11.009 puntos. Y al interior del selectivo, las alzas fueron lideradas por SL, que subió un 2,2%, Falabella, que avanzó un 2,1%, Banco Chile, que ganó un 1,8%. Los papeles de CMPC perdieron un 1,3%, Molplaza un 0,9%, que son los que más destacan en las caídas. Y en el plano cambiario, el peso chileno cerró con avances, depreciándose algo más de un peso respecto al dólar. que cerró ayer en 9.35 y a esta hora sube el precio del dólar 2 pesos, está en 937,7, un alza del 0,24%, acercándose a los 940 pesos. Retrocede durante esta jornada el cobre futuro, que está en $6.39 la libra. Tenemos música hasta ahora en Cadena de Valor y luego seguimos con las buenas conversaciones acá en el programa. Escuchamos a Cheap Trick con Ghost Town.

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1: Bueno, La Matriz, definitivamente hoy día los mercados, el petróleo Brent superando los $98 el barril esta mañana, niveles que no veíamos desde comienzos de junio. Todo esto por la escalada entre Estados Unidos e Irán. Tenemos también la preocupación por un nuevo shock energético que, por supuesto, que nos llega acá también en Chile. Toda la situación de los semiconductores y las últimas correcciones que queremos mirar a esta hora con un gran entrevistado esta mañana es René Peragallo, Managing Director de Investment Strategy de Scotia Wealth Management. Tremendo cargo. ¿Cómo estás, René? Sí.
2: Hola, Cata, ¿cómo estáis?
1: Bien, gracias por acompañarnos hoy día, René. Justo en un día súper noticioso, tenemos hoy día...
2: Tenemos harta cosa.
1: ...un mercado muy convulsionado. Y quería preguntarte justamente por esta corrección que hemos visto en los últimos días, no específicamente lo que vamos a ver hoy día, pero ¿vuelve la geopolítica a tomarse el control del mercado y la preocupación respecto del alza del petróleo? ¿Tú crees que esto es transitorio? ¿Refleja un problema más de fondo?
2: A ver, de todas maneras ha vuelto la geopolítica. Hay que dar algo de contexto. Tuvimos muy buen segundo trimestre, Cata, en el retorno de mercado. Fue uno de los mejores trimestres de los últimos años. Tuvimos un super rally en Estados Unidos, en mercado emergente, liderados por Corea. Aquí probablemente lo han hablado bastante, por los semiconductores, liderando el carro de los retornos. Uh-huh. Y desde julio, ya llevamos 12 días de o 13 noches de bombardeos nuevamente, no con una escalada como la que tuvimos en marzo, pero sí con una escalada militar de alguna manera significativa. Y eso ha retomado las preocupaciones de inflación un poquito más arriba, se han movido algo las expectativas, lo hemos visto también en el caso de Chile con los forward de inflación que se han movido 20-30 basis points, también está pasando en Estados Unidos y en general algo de aversión al riesgo, pero todavía que no se ha transmitido a nivel global en los mercados. Si tú has visto, las correcciones han sido súper menores, sí, aún, y se han concentrado en Corea, que ha caído casi 10% en la última semana, y en las tasas de interés de largo plazo. Yo diría que ahí, entonces, energía, tasas de interés y en algunos mercados, pero todavía un efecto bastante limitado en los mercados de renta variable a nivel global.
1: Sí. Miremos las tasas. Estoy viendo acá, bueno, la tasa de 10 años, el bono del Tesoro a 10 años.
2: En 4.7 casi.
1: En 4.68,
2: creo que está de la mañana.
1: Sí, exactamente. Y el impacto que esto tiene, o sea, ¿qué es lo que estamos mirando ya pensando en la Fed que se da la próxima semana con esta reunión que es bastante incierta? ¿Cuánto margen le va quedando a la Fed?
2: Sí, a ver, la verdad que la Fed también cambió su presidente. Vimos que en la reunión pasada varios consejeros cambiaron de opinión, están señalizando signos distintos de...
1: Waller, el vicepresidente.
2: Exacto. Y si uno ve el dot plot, cambió completamente. Entonces yo te diría que esta es una de las reuniones más inciertas que ha tenido la Fed en los últimos años. Uh-huh. Y que de verdad no sabemos mucho qué va a hacer. El mercado todavía está esperando, yo diría, mantención de tasas y que hay una subida de tasas por parte de la Fed hacia final de año. Nosotros también estamos en esa línea. Yo te diría que eso es algo que está metiendo algo de ruido en las tasas cortas, pero en el mercado lo más importante son las tasas de largo plazo, y lo que mencionaba al principio, un tesoro americano que se nos fue de niveles de 4.3, 4.4 a 4.7, niveles que no veíamos hace un año, y que yo te diría que si se empieza a consolidar unas tasas largas en estos rangos de 4.7 y la vemos llegar a 5% como lo hemos tenido, yo diría que empieza a complicar bastante, porque acuérdate que tenemos un panorama de emisiones muy, muy significativo. Estados Unidos tiene que financiar la guerra, las compañías, las mega hyperscalers tienen que financiar toda la infraestructura de Alfa, que anunció planes de CAPEX que subieron de 170 billions a casi 200. Tesla lo mismo. La próxima semana publican 4 de las otras 7 Max 7 y vamos a ver que probablemente van a subir sus expectativas de CAPEX, y eso hoy día se está financiando. Si te fijas, lo que más mete ruido hoy día con los resultados de Alphabet no son los resultados, es el guidance de CAPEX, y además que son los flujos de caja que empiezan a ser negativos porque el tamaño de inversiones que están haciendo las compañías es brutal, y eso está financiando con deuda. Entonces el mercado de deuda hoy día es el que está concentrando las mayores preocupaciones del mercado.
1: Sí, a propósito de lo mismo, JP Morgan advierte que dentro del negocio de la inteligencia artificial se produce hoy día una separación que recuerda la etapa final de la burbuja tecnológica de fines de los años 90. Hay mucha preocupación respecto de eso hoy día.
2: Nosotros no compartimos, esto no sé si lo hablamos la otra vez, nosotros no compartimos que hay una burbuja, creemos que las valuaciones están en niveles altos pero razonables. Uh-huh. Las compañías, si uno se fija, si uno va a los resultados, Cata, todavía son súper potentes. Las compañías el primer trimestre crecieron 25% en utilidad, estamos esperando que se mantenga esa tasa como cierre el 2026. Uh-huh. Y ahora, si uno se fija la temporada de resultados del segundo trimestre del S&P, que es poquito todavía, llevamos 10% de las compañías, que es un poquito más de 50, han publicado, 88 compañías han sorprendido al alza. O sea, todavía esto está fundamentado o soportado, como decimos, por compañías que están reportando muy bien, muy sólido, generando valor. Nosotros no vemos una situación ni por cerca similar a la que tuvimos en el 99 con la crisis de las compañías.com, que era otra historia, eran compañías, eran proyectos, eran compañías que no generaban caja y con valoraciones que eran casi el doble en algunos casos de lo que hoy día tenemos en el mercado americano.
1: Sí. Bueno, la FED la próxima semana, ya lo decíamos, una reunión súper importante, bastante como impredecible, de cierta forma, hoy día. ¿Y qué prioriza? Porque la FED tiene un mandato dual, el mercado laboral y la inflación. ¿El crecimiento o anclar la inflación? En ese sentido.
2: Sí, efectivamente. Tiene un mandato dual, pero yo diría que las señales claras que ha mandado Walsh en sus primeras apariciones han sido muy fuertes respecto a la inflación. A que el primer mandato de la FED es inflación, no quiere que se lo escape, y además que la economía americana ha andado bastante bien. Sí. Entonces tiene buenos datos económicos, la inflación se contuvo bastante con las caídas del petróleo que vimos desde marzo en adelante. Entonces hoy día yo diría que hay muy pocos argumentos para que la FED hoy día bajara la tasa de interés. Yo diría que entonces uno suma muy buenos datos económicos, compañías reportando muy bien. Acuérdate que la FED igual mira de reojo lo que pasa en el mercado financiero, y con las tasas que se la están yendo hacia arriba, yo creo que tiene poco espacio para bajar tasas. Yo creo que hoy día no es lo que espera el mercado, no es lo que esperamos nosotros que haga la FED. Yo te hablaba en términos inciertos porque las minutas de la reunión pasada y lo que ha pasado desde que se reactivó de nuevo el conflicto en Irán hacen una FED que no sabemos lo que nos va a decir. Sí. Yo creo que está descontado que las tasas van a quedarse en el nivel donde están, pero no sabemos con qué comunicado van a sacar posterior a la reunión.
1: Sí, lo que no sabemos tampoco es qué es lo que va a hacer el presidente Donald Trump, que también se ha convertido en un elemento de muchísima incertidumbre para el mercado.
2: Sí, no, bueno, Donald Trump, siendo Donald Trump, o sea, lo vimos en el primer mandato, ahora ha estado bastante errático en los últimos meses respecto
1: como
2: a...
1: Como que la pausa fue para el Mundial.
2: Sí. Y efectivamente estuvo un poco más tranquilo, pero estuvo en el Mundial, estuvo en la final domingo, pero esos días, pero Estados Unidos está bombardeando Irán en esa misma noche.
1: Entonces, la copa.
2: Exacto. Yo te diría que el mensaje ha sido más errático desde el punto de vista de la duración de este conflicto. Trump viene hablando hace mucho tiempo que este conflicto va a ser corto. El mercado tiene eso internalizado en los precios. Que esto nunca ha sido internalizado al mercado como un conflicto a largo plazo. Y eso lo hemos visto, por ejemplo, las expectativas de inflación a largo plazo que han estado bastante ancladas durante toda la duración del conflicto. Pero efectivamente hoy día Trump dice todos los días que esto se va a acabar, que esto va a durar poco. Nosotros ya estamos pensando que esto va a ser un poco más largo de lo que esperábamos en un inicio. O sea, ya llevamos 4 meses y medio. Pensábamos que los midterm elections, que ya se lanzan ahora en Estados Unidos, en medio del verano se lanza la campaña, y pensamos que eso iba a ser un poco retroceder a Trump. Pero esa estrategia le empezó a jugar en contra también, porque Irán sabe que Estados Unidos tiene que cortar esto rápido, entonces tiene más poder de negociación. Yo creo que Trump, eso es lo que quiere evitar. La señal de que esto para Estados Unidos tiene que ser corto porque tiene un conflicto interno en términos de política doméstica, y eso es lo que estamos viendo por parte del gobierno americano.
1: Mirando al tercer trimestre en Scotiabank, desde Wealth Management, como donde estás tú, René, ¿cuáles son como los drivers que van a estar definiendo justamente los movimientos de los próximos meses?
2: A ver, obviamente hoy día nos volvimos a concentrar en la geopolítica, y acuérdate que, Cata, que el mecanismo de transmisión de la geopolítica y de este conflicto en particular es precio del petróleo. Entonces, de nuevo estamos concentrados en precio de energía y expectativas de inflación. Uh-huh. La inflación en Chile, no sé si me preguntabas por Chile o por afuera, pero si vamos a Chile, la inflación ha subido, las expectativas han subido. Llegamos a niveles de 3,8% para este año, 3,9%, y el mercado se fue a 4,3% en 2026. O sea, subió 30, 40 puntos base la inflación. Uh-huh. No es un tremendo salto. alto, pero igual es algo que complica y probablemente va a complicar al Banco Central en sus próximas reuniones. Sí. Yo diría que actividad un poco más a la baja. Nosotros en Scotia, principalmente en Chile, estábamos apuntando un 1.5 y Jorge y su equipo, Jorge Zelaife, fue de los primeros que se bajó fuerte en términos de, y habló de un crecimiento techo 2% ya en marzo y ha estado corrigiendo a la baja. Yo diría que con los temporales me parece que podemos corregir algo más del, ya el 1.5 parece un techo de nuevo. Entonces inflación un poco más arriba, actividad económica a la baja. Estamos viendo que ya las estimaciones de consenso del IMASEC para julio se empiezan a corregir algo también a la baja, lo que es normal. Yo diría ahora el fenómeno,
1: vamos a salvar de la recesión técnica también, dicen algunos.
2: Sí,
1: punto de vista por lo menos técnico.
2: Yo diría técnico, claro, recesión técnica es que tienes dos trimestres.
1: La sensación como de la gente es muy distinta.
2: Es distinta, sí. Hay una sensación, Cata, yo te diría que en las reuniones que tenemos con clientes de, yo estoy en la parte de banca privada, tenemos clientes de que son muchos dueños de compañía, la sensación es de un país que está un poco frenado, esperando algo. Y no es que estamos con noticias tan negativas, porque efectivamente el petróleo bajó fuerte, estamos con una ley de reconstrucción económica que puede ser muy favorable desde el punto de vista de inversión privada.
1: La pausa de hidratación, como dice la parlamentaria de ayer, no sé si ayuda mucho.
2: Sí. O sea, claramente están metiendo un poco de incertidumbre y están paralizadas ciertas decisiones. El mercado de construcción está esperando que salgan también las reformas correspondientes. Pero si uno ve el plan y lo que se aprobó en la Cámara de Diputados, se aprobó el corazón de la reforma, viene una baja de impuesto importante, el tema de las contribuciones va a pegar fuerte, el tema de del fin al impuesto a las ganancias de capital es un impulso al mercado financiero. Además, te súmale eso que viene la reforma de pensiones, donde van a cambiar
1: fuertemente.
2: Y el mercado de capitales, las propuestas que se están entregando. Yo creo que vienen buenas cosas, pero hay una sensación de que en términos de actividad el país está bastante frenado. Ahora, nosotros somos bastante optimistas del cierre de año. Creemos que estamos viendo un poco lo peor. Acuérdate que el PIB se mide en términos de precios constantes. Por lo tanto, en lo que ha afectado mucho es que la actividad minera, en términos de la cantidad de cobre que estamos extrayendo, está muy afectada también principalmente por lo que pasó en Teniente. Sí. Pero si uno saca esos efectos y lo que pasó con la pesca, que tiene que ver con el fenómeno del Niño el primer trimestre,
1: también.
2: La verdad que el resto de los sectores se ha comportado relativamente bien y nosotros esperamos un rebote. Nosotros esperamos que cerremos un año 2026 muy potente en términos de crecimiento. Estamos hablando de un 3.5 y hemos subido la expectativa del 2027. Creemos que Chile puede llegar a tasas de 3.5% fácilmente. Y además que las bases de comparación, Cata, van a ser mucho menos desafiantes, porque como vamos a tener una caída el primer semestre del 2026, la base de comparación para el 2027 va a ser más fácil de poder llegar, y estamos esperando un 2027 bastante bueno, si es que no hay un shock global. Y obviamente
1: a propósito de lo mismo, hoy día, bueno, ya lo anticipábamos al comienzo del programa, estamos con René Peragallo. Viene un día muy complejo en términos de mercado. El cobre futuro súper fuerte, está sobre los $6.35 la libra a esta hora. Y el dólar está en, lo veo, sobre 942 pesos a esta hora.
2: Sí, ahí está. Sí. 9.35 estábamos.
1: Sí. ¿Cómo podemos ver efectivamente que hoy día todo lo que está pasando en materia internacional también le pega muy fuerte a nuestra moneda?
2: Sí, le pega fuerte, y nosotros como equipo hemos estado haciendo harto análisis, y lo que pasa es que también estamos con un peso muy volátil, Cata. Nosotros estábamos acostumbrados en Chile a tener un peso bastante más que se movía en bandas más limitadas, cuando lo comparábamos con otros mercados emergentes o con Brasil. Uh-huh. Y hoy día, yo diría post estallido, post retiro de los fondos de pensiones, que tuvieron un impacto muy fuerte en el mercado financiero local, tenemos una moneda más volátil. Entonces, todos estos eventos geopolíticos y todas las subidas, y aparte que somos un país que importa 100% del petróleo, por lo tanto, todas las subidas de petróleo, que está subiendo 4%, ha subido casi 25%.
1: Pero es llamativo, con un cobre tan fuerte, nuestra moneda siga mostrando esta volatilidad.
2: Efectivamente, y tenemos posiciones de extranjeros que están apostando en contra del peso de manera muy fuerte, y eso en un mercado que es líquido pero pequeño en términos de flujo, pega fuerte en la moneda. Yo diría que, pero estos niveles, nosotros esperamos que el peso se aprecie hacia final de año, o sea, tenemos buenas perspectivas de peso por diferencial de tasas, como tú decías, por términos de intercambio, el cobre se ha mantenido muy fuerte, pero tenemos esta volatilidad de corto plazo movido muy fuerte por flujos extranjeros que afectan negativamente el peso y llama la atención la volatilidad. O sea, a mí no me hace tanto sentido estos niveles, por ejemplo, de tipo de cambio local, cuando uno mira comparado con otras monedas latinoamericanas que no han sufrido de la misma magnitud como está sufriendo el peso chileno. menos desde que se reactivó el conflicto en Irán.
1: Sí. Bien, René Peragallo, muchas gracias por estar hoy día con nosotros. René es Managing Director de Investment Strategy de Scotia Wealth Management. Muchas gracias por habernos acompañado hoy día en Cadena Oro. Son las 9 de la mañana con 24 minutos y saludamos hasta ahora a quienes nos acompañan en el programa. 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Hacemos una pausa en Cadena de Valor y ya seguimos con Radio 13C.
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7: Claro, valor agregado a esta hora con un tema muy interesante que apareció ayer en la prensa norteamericana. Le llaman la paradoja inmobiliaria en Estados Unidos. Los baby boomers debían obviamente vender sus casas luego de jubilarse, ¿no es cierto? Y cambiarse, es lo lógico, ¿no? Cuando los hijos se van a propiedades más chicas. Sin embargo, una parte creciente de los boomers, identifica esta nota del Wall Street Journal, que tiene más patrimonio, está haciendo lo contrario. ¿Saben qué? Comprando casas más grandes, amplía incluso las actuales y construye espacios adicionales, adivine para qué, para hijos y para nietos. Claro que en Estados Unidos la dispersión familiar es bien distinta a la que tenemos acá en Chile, muchos se mueven de estado a estado, viajan a estudiar a otros países, a trabajar, etcétera. Y lo que busca esta tendencia, de cierta forma, es reunir de nuevo a la familia en un solo lugar. Recibir a los hijos adultos y a los nietos por periodos largos, contar con dormitorios y espacios independientes, tener cocinas amplias y zonas de entretenimiento donde todos puedan caber. La idea, obviamente, es permanecer allí durante la vejez y poder estar en contacto también con su núcleo más cercano. Por eso se incorporan nuevos espacios, baños obviamente adaptados, ¿no es cierto?, para los adultos mayores. Y uno de los casos descritos es el de una pareja de California que justamente remodela hoy día su casa para poder recibir a su familia. Los baby boomers representan aproximadamente el 42% de los compradores de viviendas en Estados Unidos, la mayor participación de cualquier generación. También concentran el 55% de los vendedores. Muchos cuentan con patrimonio acumulado, viviendas valorizadas y la capacidad de comprar sin depender completamente de un crédito hipotecario. Además, obviamente son súper buenos clientes. Entre los compradores de 61 a 70 años, un 7% declara que eligió su nueva casa porque quería más espacio, frente a un 4% que decía lo mismo el año 2016. Aunque los jubilados que reducen el tamaño de su vivienda, obviamente que todavía son más, los que buscan ampliarse están ganando terreno rápidamente. Los boomers, con esta idea del nido vacío, poseen cerca del 28% de las viviendas estadounidenses con tres o más dormitorios, mientras que las familias millennials con hijos poseen alrededor del 16. Esto refleja un desajuste, ciertamente, en el mercado, porque buena parte de las casas grandes está en manos hoy día de hogares pequeños, mientras que muchas familias jóvenes tienden a tener más dificultades para acceder a ellas. Interesante, vamos a ver si es que esa tendencia también se empieza a dar de cierta forma acá en nuestro país. Escuchamos a Aja a esta hora en Cadena de Valores, estos Hunting High and Low.

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1: Bueno, como todos los jueves, estamos con nuestro querido Bracy Wilson acá en el programa. Para hoy día vamos a analizar y mirar particularmente un informe, un estudio que se hizo a cargo de Bracy, que habla sobre la dictadura del minuto. Bracy, ¿cómo está? Bracy, académico de la Escuela de Negocios de la Universidad Adolfo Ibáñez y director de Fundación Chile.
2: Muy bien, Catalina. Buenos días.
1: ¿Qué es la dictadura del minuto? ¿Por qué hacen este estudio? Cuéntame un poco.
2: Bueno, en realidad este estudio lo hice yo, en realidad, y es un estudio...
1: ¿Una medición?
2: Es una medición, en realidad. No es un... ¿Y por qué? Porque es algo que me venía dando vueltas hace tiempo, ¿ya? En las coberturas mediáticas en general de distintas catástrofes, ¿ya? Por ejemplo, cuando fue la guerra de Ucrania, cuando fue el incendio en Valparaíso, etc. Entonces, yo quise ver cuánto en general la televisión abierta dedicaba en minutos a estas problemáticas, ¿ya? Y entonces
1: hice una... Uno piensa que obvio que se toma la programación completa.
2: Sí, claro, exacto. Entonces ahí va el punto. Uh-huh. Entonces hice una medición desde el viernes pasado, ¿ya? Hasta el domingo, sí, más o menos el domingo, y que me mostrara cuántas horas la televisión abierta dedicó a las inundaciones, ¿ya? Porque estoy tomando el tema de las inundaciones. Sí. Me salió que en promedio estaban dedicando

0: Porque dime, cuando tienes a un periodista que está empapado desde la punta del pelo hasta el zapato.
1: Como que hay un poco de morbo, dices tú.
0: Hay un morbo. Porque aquí está el concepto del valor informativo y el valor televisivo.
1: Ya, pero igual es obligación de informar, los medios dar cuenta de esas emergencias.
0: Por supuesto.
1: Por de pronto, muchas veces se hacen eco de las mismas alertas SAE. O
0: sí.
1: sea, contribuyen socialmente
0: muy bien.
1: Una emergencia.
0: Entonces, ahí te tomo el punto absolutamente. Es decir que está la alerta SAE, perfecto. O dónde están los albergues, perfecto. O tiene que hacer esto, perfecto. Eso es información.
1: Sí.
0: ¿Ya?
1: Utilidad.
0: Utilidad.
1: Sí.
0: Pero cuando yo tengo un periodista y está y dice... Aquí estamos. Primero, hello, se ve. Es decir, estás ahí en la mitad del cuento. Cuando dices, señora, ¿cómo está usted? Y la casa atrás, destruida. Entonces, eso es una repetición innecesaria. Y agrego, por ejemplo, ¿te has fijado que están dando la nota y al lado tienes el río, la misma imagen del río que pasa y que pasa y que pasa y que pasa? ¿Por qué estoy diciendo esto? Porque no es que a mí me moleste que se informe. A mí lo que me preocupa, y aquí viene el dolor de esto que quise traer hoy día,
1: sí.
0: que es lo que se llama la fatiga compasiva. Y ahí está el problema.
1: A ver, explícame ese concepto.
0: La fatiga compasiva es que, no sé si te ha pasado, voy a tomar la guerra de Ucrania.
1: ¿Ya?
0: ¿Ya? ¿Te has fijado? O Gaza. ¿Ya? La gente dice, oye, pero es que ahora ya nadie se preocupa por Gaza y siguen matando gente. O nadie se preocupa por Ucrania y mira lo que está pasando así. O la gente de Valparaíso reclama, dice, oye, pero se olvidaron todos de nosotros.
1: Los incendios, todavía no tenemos la reconstrucción.
0: ¿Entiende?
1: Correcto.
0: Entonces, ¿qué es la fatiga compasiva? En comunicación, cuando tú reiteras hechos que son muy dolorosos, ¿ya? El cerebro, y esto está estudiado, no lo estoy diciendo yo, el cerebro por filtración, por protección,
1: sí.
0: bloquea y llega un punto que dice, ya no más. Entonces, y esto, ¿sabes por qué es un caldo cultivo? Caldo cultivo a las fake news. ¿Por qué? Porque cuando ya la televisión abierta te dice, no, ya no me muestre más el río, porque ya. Entonces, ¿dónde empiezas a buscar la información? En las redes.
1: Sepo.
0: Y entonces empiezas a buscar información que son lo que llamamos snippets, que son cortitas,
1: sí.
0: al hueso, pero que muchas veces no son verdad.
1: Sí, es cierto. Ahora, esto desde el punto de vista de la imagen digo reputacional, ¿tiene un costo?
0: Sí, por supuesto. Reputación para los medios,
1: sí.
0: Sí, claro, por supuesto, porque en definitiva la gente al final no es tonta. ¿Ya? Entonces se está dando cuenta de que dice, pucha, ya entendí el mensaje. Quiero que tengas solamente un parámetro, ¿ya? Y no me quiero comparar, porque yo sé que es odioso, pero yo creo que nosotros tenemos aquí medios de comunicación de esa misma envergadura, digamos. Uh-huh. Comparemos BBC, Deutsche Welle, France 24. Un noticiario de ellos, ¿ya? No dura, el noticiario Prime, llamémoslo, no dura más de 30 minutos.
1: Sí.
0: Y si no, cuando uno lo mira en cable, dura 15 minutos. ¿Sabes cuánto es la duración promedio de una nota dentro de ese noticiario?
1: Nada.
0: Máximo dos minutos.
1: En mi época era así.
0: ¿Ya?
1: 1.10.
0: ¿Viste?
1: ¿Cuánto tengo? 1.10.
0: Exacto.
1: 1.20 ya era, pero un tremendo lujo.
0: Claro. Y entonces hoy día, una nota, una... Hoy día que la medí, 20 minutos.
1: No.
0: Entonces tú dices, ¿qué más puedes informar? Cuando está sí. el periodista parado en el mismo lugar, pasando el mismo río con la señora llorando, entonces tú dices, y ahí está lo que yo digo, ¿valor informativo o valor televisivo?
1: Sí. Ahora, hay que decir que en este contexto,
0: ¿sí?
1: hoy día los medios, bueno, cuentan con menos recursos. Que
0: sí.
1: cuando yo hacía las notas de 1.10 y que éramos, no sé, 50 periodistas
0: claro.
1: trabajando o más, no sé, en un departamento de prensa.
0: Sí.
1: ¿Ya? Hoy día los recursos son escasos porque los medios se enfrentan muchas
0: sí,
1: dificultades
0: muchas
1: y
0: dificultades.
1: Se han achicado un
0: ¿sí?
1: montón. En ese sentido, claro, la nota de 20 minutos te sostiene una gran transmisión
0: exacto.
1: a un costo bastante más bajo.
0: Correcto.
1: ¿No?
0: Correcto.
1: Esto responde también un poco como a la estructura de costos que tiene una
0: a la estructura de costos y por otro lado, si tienes rating, ¿qué tienes? Avisaje. Y si tienes avisaje, funciona.
1: Sí, pues, totalmente.
0: Entonces, por eso digo, yo aquí no estoy endemonizando.

0: Ando, por favor,
1: no,
0: contrario.
1: Pero es súper interesante el análisis, porque en el fondo, como que uno de repente no tiene como escapatoria.
0: Exacto. Y lo que me da, lo que me preocupa es que al final, lo que nos preocupa y nos debería ocupar, por ejemplo, las inundaciones, que ojalá esto después no se olvide y queden ahí, porque ya la gente empieza a tener como este filtro, sí, y queda la gente anestesiada. Entonces,
1: o sea,
0: ya
1: que
0: es
1: yo
0: como...
1: tuve la televisión prendida todo el fin de semana.
0: Sí.
1: Como
0: sí,
1: de fondo.
0: Obvio, pero lógico.
1: ¿No es cierto?
0: Sí. Sí, y eso, tú eres periodista, pero la gente también, pero llega un minuto que ya, como dices tú, la tenía prendida, pero ¿en qué minuto tú miras?
1: No, es como el sonido.
0: Exacto.
1: Es radial, es muy radial.
0: ¿Ves? Claro.
1: Sí,
0: claro.
1: Totalmente. Bueno, ¿esto afuera se da? ¿No se da? Tú decías
0: sí,
1: que las notas
0: afuera se
1: son
0: da
1: más cortas,
0: totalmente.
1: Pero también ocurre lo mismo,
0: no, ocurre
1: Sky News con las transmisiones.
0: Totalmente.
1: Ocurre,
0: no, por ejemplo,
1: y
0: cuando hay
1: su loop permanente en YouTube.
0: Exacto, y por eso afuera, por eso estoy diciendo esto, los medios afuera. Una cosa es la duración normal de ellos, ellos tienen estas coberturas, pero pasa. Entonces, por eso toqué el tema de Gaza, el tema de Ucrania, que la gente dice, oye, ¿por qué se olvidaron? Porque bueno, nos pusieron tanto, en este caso, no sé, nos mostraban gente muerta, o te digo, y lo digo con dolor, no estoy diciendo que sea una, te digo, en un tiempo más se nos va, ya está bajando el tema del terremoto en Venezuela.
1: Ah, sí, 5.000 muertos.
0: Sí,
1: hoy
0: pues,
1: día el último reporte.
0: Sí.
1: Más de 5.000 muertos.
0: Sí, sí.
1: Impresionante lo de Venezuela.
0: Sí.
1: Doy el dato porque de verdad quedé impactada cuando vi el número y como
0: sí,
1: que se nos ha ido quedando
0: totalmente
1: atrás con la cantidad de información.
0: Y ni Dios lo quiere. Imagínate que si a nosotros en Santiago nos pasa lo mismo y nosotros dejamos esto, tenemos que tomar los aprendizajes de ahí. Sí. Y si estamos anestesiados, porque en realidad, pensemos en la utilidad. Porque yo siempre digo, una cosa es dato y otra es información. Dato es letra muerta. Si yo te digo, hubo 100 visitas a la página web, eso es un dato, no sirve de nada. Pero si yo te digo, hubo 100 visitas que representaron 50% más del año pasado, ok, eso es información, es algo que te sirve. Entonces, si yo te muestro edificios caídos, los mismos edificios caídos, 15 veces, ya eso sí es un dato, porque ya lo viste que hay edificios sí, caídos. Pero ¿dónde me estás entregando información?
1: Bueno, pongo un punto.
0: Dale.
1: El valor agregado. El valor
0: ajá,
1: agregado que entrega el medio, el conductor.
0: Correcto.
1: Yo creo que hoy día tiene un rol súper importante
0: sí,
1: en la selección y elección de la
0: sí,
1: gente a la hora de optar por uno u otro. Y que es el que entrega finalmente el valor agregado.
0: Correcto.
1: O la que entrega el valor agregado. El análisis, la bajada.
0: Exacto.
1: La pataleta, lo que tú
0: sí,
1: quieras, ¿no?
0: Sí.
1: O el valor, no sé, económico, social, la bajada. Hoy día eso es lo que permite diferenciar, siento yo, los contenidos.
0: Sí.
1: Es un poco lo mismo que pasa en las redes sociales. O sea, hoy día el contenido en las redes sociales es prácticamente igual
0: sí,
1: para todos.
0: Sí, sí, sí.
1: Pero quién te lo entrega y cómo te lo entrega es la diferencia.
0: Claro.
1: El valor.
0: Y lo último, que y eso, porque por algo es cadena de valor y por eso pensamos en cómo entregar valor, de ser relevante, ¿ya? Y fíjate una cosa, y tú que eres periodista también, no sé, ¿te has dado cuenta que pasamos de una donde la noticia era el héroe, hoy día el periodista es el héroe?
1: Sí, po. Bueno, ese es un problema de nuestra televisión.
0: ¿Mm?
1: O digo, no sé si problema.
0: Entonces, pero, dejo para reflexionar.
1: Pero es algo, hoy día, como esos protagonismos o personalismos tampoco ayudan, pienso, ¿no? Crazy Wilson, con este tema.
0: Sí.
1: Ya con nosotros, académicos de la Escuela de Negocios de la Universidad de Olpibáñez, experto en marketing estratégico y director de Fundación Chile. Muchas gracias por estar aquí con nosotros con este análisis súper importante. La diferenciación.
0: Sí, y cuídense con las lluvias, por favor.
1: Sí, súper importante. Gracias, Crazy. Saludamos a quienes nos acompañan hoy día en el programa. 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Bueno, algunas frases para cerrar el programa del día de hoy a propósito de la opinión pública, los medios masivos, lo que hablábamos recién con Bracy Wilson. La voluntad del pueblo es el producto y no la fuerza motriz del proceso político. Palabras de Joseph Schumpeter, a propósito de que la opinión pública también se fabrica. Interesante. Que tengan una gran jornada. Nos vemos muy pronto en Cadena de Valor.
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18: ¿Cómo están? Bienvenidos a este nuevo encuentro con la música, con las historias y con este día, 23 de julio. Les comento al tiro que, para felicidad de Keiko Yungue, hoy es el Día Internacional de los Delfines y de las Ballenas. Si tiene alguna relación especial con ballenas y delfines, es el día para ir a abrazarlo, a saludarlo, a decirle algo particular. Hay algunas cosas interesantes que pasaron un día como hoy. Por ejemplo, se funda la Federación Internacional de Gimnasia. Y me acordé al tiro de las clases de gimnasia en el colegio y me dio frío solo de pensarlo por esta época. También cosas que pasaron un día como hoy. Por ejemplo, la NASA confirmó el hallazgo de el Kepler-452b. Es el primer exoplaneta que puede estar habitado. No sé si eso ha traído, esto fue el 2015, alguna algún adelanto importante en nuestro encuentro con el Cosmos, no lo sé. Pero nacieron hoy día Raymond Chalmers, gran escritor y guionista norteamericano, quien especialmente en el terreno de los detectives hizo novelas fantásticas, el detective Philip Marlowe, es su principal creación, Raymond Chalmers. También Haile Selassie, que nació en 1892, fue el último emperador de Etiopía y es el fundador del Rastafari, del rastafarismo, no sé, esa religión que en Jamaica llevó a tanta gente a volar por el planeta. También está de cumpleaños Daniel Radcliffe, el protagonista de Harry Potter, nació el 89, es muy joven. Así que, bueno, ahí están algunas de las cosas. No quiero adelantar fallecidos porque hay un... hay alguien con lo que vamos a conversar. Tiene que ver con el mundo de la música. Partamos inmediatamente con George Michael, Too Funky.

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1: Hay un subgénero musical que se llama el power pop, es decir, pop que tiene algo más de crudeza, ¿no? Más de guitarra, que lo pone al filo de ser rock puramente tal, pero este subgénero tiene un montón de buenos intérpretes. Y para muchos de ellos, este cantante, Philip Seymour, es una especie como de ídolo, ¿no? Uno de los primeros que logró tener varios éxitos en torno a ese camino de ir en el borde de un estilo y el otro, el pop y el rock. Philip Seymour, que ya falleció, era baterista, era cantante, era guitarrista, era compositor y tuvo éxitos primero con The Dwight Twilley Band y después como solista. Pero además, por ejemplo, le puso coros a Tom Petty en varias canciones, en American Girl, en Breakdown. Y esta canción es su único gran momento de fama como solista. Precious to Me, esto es Philip Seymour.

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1: El año 2015 apareció el segundo álbum de estudio de The Weeknd. Este creador, este fantástico cantante que ha logrado establecerse como una figura importante en el mundo, especialmente de la música pop. El segundo disco se llamaba Beauty Behind the Madness y ahí venía esta canción que se llama Can't Feel My Face, una canción que para muchos expertos y analistas tiene mucho de Michael Jackson, y es verdad, hay una deuda ahí importante en la inspiración para Weeknd. Una canción que estuvo nominada a 2 premios Grammy, se ganó, y no se ganó ni uno, pero estuvo en grabación del año y mejor interpretación pop solo. Así que recordemos, Can't Feel My Face, The Weeknd.

0: 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Nos vamos a una pausa y ya volvemos.
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0: Estamos de vuelta para escuchar a Fito Páez con el comienzo de su estrellato, ¿no? En su segundo disco venía esta canción que le da el título, además, a ese álbum, Giros, Fito Páez.

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1: Esta canción es una curiosidad por varios motivos. La más importante es que este grupo The Cars tiene un montón de éxitos. Y la gran mayoría, yo creo que el 99% de los éxitos está interpretado por su vocalista principal, que es Rico Kasecki, compositor principal. Sin embargo, esta canción es una curiosidad porque la canta Benjamin Orr, el bajista del grupo. La segunda es que, a pesar de esto que estoy comentando, esta es la canción más exitosa en la carrera de The Cars. La canción llegó al número 3 y se transformó rápidamente en la que todos pedían y todos querían escuchar. Especialmente es recordado la interpretación que hicieron The Cars en el evento de Live Aid que se hizo en julio del 85. De hecho, hace poquitos días se cumplió un aniversario más de este concierto que se hizo simultáneamente en Filadelfia, en Estados Unidos, y en Londres, para recaudar fondos para la hambruna en Etiopía. Escuchamos a The Cars, Drive.

1993, ojo con este dato, apareció el último disco de estudio de Billy Joel. El disco se llama River of Dreams y vamos a escuchar la canción que le da el título, canción que fue un gran éxito. Pero es impresionante lo que pasó con Billy Joel, que decidió de que ya su genio creativo ya estaba, que no iba a seguir, no iba a poder seguir creando canciones novedosas. Y dijo ya, no hago más discos, no hago más canciones. A pesar de que ha incumplido eso en algunas ocasiones, hace poquitos años sacó un single nuevo. Pero nunca volvió a grabar un disco. Por ahí salió un disco de Billy Joel, pero es un disco de música clásica, interpretada en piano por otro músico, no por él. Y es una música clásica. Pero lo que no pasó con Billy Joel fue que se retirara. Al contrario, siguió haciendo giras, se hizo giras gigantes con Elton John y después se instaló en el Madison Square Garden durante, no sé, 15, 20 años, todos los meses tocaba. Y sigue activo, pero no hizo más canciones. Es realmente impresionante. Y entonces, esta es una de su última canción, una canción que habla principalmente de, con un tono gospel, ¿no? Spiritual. Habla de la paz interior y de la vida después de la vida. De ahí está el River of Dreams, con el que sueña en irse hacia el más allá. Billy Joel.

0: 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Nos vamos a una pausa y ya volvemos.
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0: Estamos de vuelta, estamos listos para continuar una asociación fantástica de Phil Collins con el vocalista de Earth, Wind & Fire, Philip Bailey. Esto es Easy Love.

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1: Sí, llegamos a, a esta sección que todavía no le hacemos una buena presentación, que es canciones que estaban en el número uno a ambos lados del Atlántico, en Estados Unidos y en Inglaterra. Y nos vamos, por supuesto, a un día como hoy, 23 de julio de 1983. ¿Qué pasaba? Mientras en Estados Unidos, esta canción, que le da el título al último disco de The Police, llegaba al número uno, en el Reino Unido lo hacía el dúo synth-pop Yazoo, formado por Alison Moyet y Vince Clarke, que conquistaba el número uno con su álbum You and Me Both. Lo llamativo de estas dos canciones y de estos dos discos es que fueron los últimos para ambas agrupaciones. Ya no volvieron a grabar ni Police ni Yazoo junto. Alison Moyet siguió una carrera como solista interesante y Vince Clarke formó Erasure. Y por otro lado, ya lo sabemos bien, Sting inició una carrera solista muy exitosa y tanto Stewart como Copland hicieron muchos proyectos musicales por su lado, sin el éxito de Sting, sin duda, de ahí en adelante. Vamos a escuchar una canción de cada uno de estos discos. Primero a The Police con Synchronicity y después a Yazoo con Nobody's Diary.

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1: Esta canción pertenece a una banda de rock cristiano, no, americano, que se llaman Sixpence None the Richer. Siempre quise saber qué significa este nombre, de dónde viene. La canción es probablemente la más exitosa. Y estaba viendo, y la verdad, no logro comprender bien, probablemente porque mi translate es muy malo, pero la banda, el nombre de la banda, Sixpence None the Richer, está inspirada en un pasaje de un libro de C.S. Lewis, el mismo de, ¿cómo se llama? Las Crónicas de Narnia, que junto con Tolkien eran dos escritores ingleses muy cristianos, que sus obras están muy basadas en las escrituras y en la enseñanza de los evangelios. Y este libro de C.S. Lewis, que se llama Mere Christianity, en algún punto menciona el hecho de que muchas veces los hijos les hacen regalos a sus padres con plata de los propios padres, que vendrían siendo los no ricos, none the richer, monetariamente. Y este valor en este acto es parecido a la dinámica entre Dios y los humanos. Usted saque sus conclusiones, pero de ahí viene Sixpence None the Richer. Aquí está Kiss Me.

0: 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Todavía nos queda, nos vamos a una pausa y ya volvemos.
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0: Volvemos, seguimos aquí en Cancionero. Este es Billie Eilish.

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1: Comentábamos al principio, ¿no? Cuando revisábamos algunas cosas que habían pasado un día como hoy, 23 de julio en la historia, de un fallecimiento importante en el mundo de la música. Esta voz se apagó un día como hoy, 23 de julio del 2011. Se fue para siempre, lamentablemente, Amy Winehouse, una de las voces más fantásticas, prodigiosas, auténticas y conmovedoras en aparecer en el mundo de la música, pero especialmente.

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1: Mientras los fanáticos de Jamiroquai siguen esperando, ansiosos que vuelva a Chile, creo que ha venido como 5 o 6 veces, es muy, muy aficionado a las tierras locales. Bueno, vamos a recordar, seguir recordando grandes clásicos de Jamiroquai, esto de 1994, de su álbum The Return of the Space Cowboy. Aquí está justamente Space Cowboy.

0: 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Nos vamos y nos despedimos hasta mañana para seguir revisando música e historias aquí en Cancionero. ¡Chao!
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0: Una idea que no es peligrosa no merece ser llamada idea. Oscar Wilde.

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1: Los fanáticos de Pink Floyd están en llamas porque ya está disponible por primera vez y 51 años después el disco Pink Floyd en vivo desde el Sport Arena de Los Ángeles, abril 26, 1975. Esta mítica grabación, capturada originalmente de manera clandestina durante una gira norteamericana, expone a la banda británica en un crucial periodo de transición creativo. Se trata de un registro en vivo que captura la ejecución de versiones tempranas de piezas del álbum Animals, además de la interpretación íntegra de The Dark Side of the Moon. Todo, por supuesto, meticulosamente restaurado y remasterizado en 16 pistas por el aclamado productor musical Steven Wilson. 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
1: ¿Vas a levantar algún objeto pesado, un bidón, una maleta o una caja? Pon mucha atención a estos consejos para evitar lesionarte la espalda. La clave no es usar más fuerza, sino más bien aplicar una técnica correcta. Primero, acércate lo más posible al objeto. Luego, separa tus piernas al ancho de los hombros y flexiona las rodillas. Mantén la espalda lo más recta posible y, lo más importante, activa tu abdomen y levántate usando la fuerza de las piernas, no la fuerza de la espalda. ¿Dormiste pero no descansaste? Chronobiotic es el probiótico de precisión que te ayuda a equilibrar tu microbiota para lograr un sueño más reparador. 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Y por supuesto, si estamos hablando de un objeto demasiado pesado, nunca lo levantes solo. Lo importante es que actives tu abdomen y no tu espalda. Ojalá usa lo más posible tus piernas. 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
0: La estrategia consiste en elegir lo que no se va a hacer. Michael Porter.

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0: No encuentres fallas, encuentra un remedio. Cualquiera puede quejarse. Henry Ford.

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15: El encuentro de dos personalidades es como el contacto de dos sustancias químicas. Si hay alguna reacción, ambas se transforman. Carl Jung.

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1: ¿Solo puedes entrenar el fin de semana y sientes culpa por eso? No, está perfecto. Lo importante es que hagas actividad física. Hay estudios que han demostrado que con 150 minutos de actividad física a la semana moderada o 75 minutos de actividad intensa, estás cumpliendo una muy buena dosis y necesaria de actividad física. La evidencia demuestra que con estos minutos es posible tener una mejor calidad de vida. Lo importante es moverse. ¿Dormiste pero no descansaste? 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Lo que sí es importante es que si pasas 5 días a la semana sin actividad física, hacer solamente deporte el fin de semana puede aumentar tus riesgos de lesiones. Por lo tanto, es importante calentar bien, comenzar gradualmente y evitar que tu cuerpo se exponga a las lesiones. Ya lo sabes, si solamente puedes hacer deporte el fin de semana, no sientas culpa. Lo importante es moverse y verás que con el tiempo lo vas a necesitar con más frecuencia. Esto es Buen Vivir.
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1: Bienvenidos a un nuevo capítulo de nuestro precioso espacio que atesoramos mucho, que se llama Un Mundo Mejor, y en esta oportunidad vamos a conversar con Carolina Brodsky, quien es directora ejecutiva de la Fundación Vivir Más Feliz, una fundación que a ustedes y a nosotros nos va a llenar de amor en este capítulo. Carolina, bienvenida a la conversación. Gracias por tomarte el tiempo de estar con nosotros.
2: Hola, Sole. Muchas gracias por la invitación. Felices de poder participar.
1: Si yo te pidiese una definición como rápida, ¿no? De qué es la Fundación Vivir Más Feliz, ¿qué dirías?
2: Nosotros como fundación buscamos que los niños puedan seguir siendo niños a pesar de la adversidad. Nosotros trabajamos con niños, niñas y adolescentes oncológicos. Entonces, lo que nosotros buscamos es que ellos puedan tener y seguir teniendo un espacio para poder seguir siendo niños y que tengan una gotita de felicidad en este proceso que es tan duro.
1: Tienen más de una gotita de felicidad, sí. Yo creo, en un proceso que es durísimo, ¿no? Sí. Tú estás más acostumbrada probablemente a este encuentro de niños, niñas y adolescentes con cáncer, pero tal vez, a ver si vamos armando entre ambas una conversación sobre lo que eso significa, el impacto que eso tiene, no solo para el niño, sino también para la familia, que es parte del trabajo que ustedes hacen a través de la fundación. Pero, ¿cómo impacta esto a un niño?
2: Mira, yo creo que no debe haber ninguna noticia más difícil para un papá o una mamá que un niño con este tipo de enfermedad, sí, con todos los temores que esto conlleva. Y efectivamente es una enfermedad de la familia. Como son familias en general vulnerables las que se atienden en los TROI, que es los centros que nosotros tenemos a lo largo de Chile, es una situación difícil porque el niño puede vivir en Antofagasta, puede vivir en Temuco, puede vivir en Punta Arenas, y lo que esto hace es que la familia se tenga que dividir. Entonces se viene el niño o la niña con algún acompañante adulto y pueden pasar años en que la familia se encuentra dividida. Y no solo eso, los niños son vulnerables, tienen que tener poco contacto con otros pares por los contagios. Entonces es una situación bien de cuidado, entonces en general se vienen a Santiago, las otras familias quedan con algún abuelo o con algún padre o alguna madre, entonces es una situación muy, muy compleja para la familia.
1: Quería preguntarte, ¿qué pasa con los niños cuando reciben un diagnóstico de cáncer? Porque es verdad que inunda esto a toda la familia. Yo he trabajado con ustedes, pero me gustaría que tú pudieses explicarles a quienes nos ven en este podcast qué es lo que pasa con ellos, con sus personalidades, porque ellos al principio y al final siguen siendo niños, si es el objetivo además de ustedes.
2: Sí, mira, yo te diría que el impacto mayor siempre es para los adultos, porque dimensionan mucho más la enfermedad y lo que esto lleva. Es importante destacar que a nivel latinoamericano, Chile tiene un muy buen estándar de recuperación de los niños. El 82% de los niños se recupera de la enfermedad, lo que es una súper buena estadística. Es una estadística que no hay que olvidar, que igual esto conlleva que quedan con algunas cosas de fondo, pueden ser estériles, hay veces que hay que amputar piernas, pueden perder un ojito, o sea, es un 82% en la sobrevivencia de esto.
1: Pero es muy alta esa sobrevivencia.
2: Es muy alta y a nivel LATAM es muy alta también. Nosotros venimos llegando de Brasil de un encuentro y claro, uno se compara con los otros países y efectivamente Chile tiene una muy buena estadística. Pero igual es un golpe muy duro para la familia, para los papás, genera mucho susto en el adulto. Uno no sabe qué va a ocurrir, aunque uno le ponga todo el empeño, uno no sabe, no se sabe el tratamiento, siempre hay un protocolo que se define, es individual para cada uno de los niños que va a reaccionar de manera distinta. Y para el niño es difícil porque es no entender por qué no puedes seguir juntándote con tus compañeros de
1: colegio. Porque no va al colegio.
2: Exactamente, deja la escolaridad, no pueden ir al cine, no pueden ir al teatro, no pueden ir a lugares cerrados porque no se pueden contagiar de otras cosas. Entonces es un periodo muy difícil y además ellos perciben la angustia de los papás.
1: Por supuesto.
2: Entonces,
1: el miedo.
2: El miedo, el temor, el no saber lo que va a pasar, esta escalera de emociones que uno tiene, que de repente uno está arriba y de repente uno está abajo. Entonces se hace súper complejo para la familia y el niño percibe todo, aunque sea de 6 meses. Igual lo percibe.
1: Y ahí aparecen ustedes con todo el apoyo, ¿no? Con todo el amor, con esa carga importantísima, porque como yo siempre digo, no van a curar la enfermedad sigue estando. Pongámonos en el en cualquier caso es una persona que tiene una enfermedad, pero es tan distinto vivirlo acompañado de buena forma, con recursos, con una atención además necesaria, que es la que requieren sus pequeños pacientes de El Troy. Y eso quiero conectarlo con el origen de esta fundación, que me cuentes cómo nace, porque quiere darse esta misma atención a alguien que se atiende fuera, ¿no?, en Chile, y allí comienza un trabajo muy arduo hace ya varios años.
2: Sí, la fundación este julio cumple 15 años, así que wow, estamos muy contentos, pasa el tiempo sin darnos cuenta. Sí, la fundación nace porque el presidente de la fundación, que es el Ari Recepca, tuvo una sobrina que tuvo un derivado de la leucemia. Y en este proceso de búsqueda de su familia, ellos tuvieron la posibilidad de llevarla a tratarse al extranjero. Ella se atendió en Israel. Y cuando él vio, y su familia vio efectivamente todo el proceso que ella vivió, dijo: los niños de Chile merecen exactamente lo mismo.
1: Algo muy distinto a un pabellón oncológico, cuando uno entra a un hospital, ¿no?, y se encuentra efectivamente con los niños con cáncer, que por más esfuerzo que hagan todos quienes lo acompañan, sigue siendo un hospital, sigue siendo un lugar médico.
2: Sí, así nace esto, y ahí parte lo que es el TROI, que es el Centro Oncopediátrico Ambulatorio, que nosotros como fundación lo construimos, pero lo operan los hospitales. Entonces, en el caso del TROI Santiago, lo opera el Hospital Calvo Maquena; en el caso del TROI Araucanía, lo opera el Hospital de Hernán Enríquez Aravena. Ellos son los encargados de todo lo que es la atención médica. Entonces, cuando tú entras a este lugar, no es como el clásico hospital que conocemos acá, sino que está más enfocado como en un jardín infantil. Tiene colores, tiene espacios para los niños, tiene espacios para las familias. Las familias dejan todo para poder atender a los niños. Entonces se vienen acá y tienen este espacio con mesas donde poder calentarse la comida, donde poder refrigerar las cosas, un espacio para tomarse un café, donde enchufar el teléfono. Los niños tienen una sala de espera con colores, donde ven que es distinto. Y además hay solo niños oncológicos, porque muchas veces pasa, por ejemplo en el hospital de Temuco, que los niños llegaban a atenderse y estaban todos los pacientes en el mismo lugar, no tenían un lugar solo para los niños oncológicos. Y eso hacía que de repente el niño podía tener una súper buena tasa de sobrevivencia, pero se enfermaba de algo nada que ver porque había estado sentado al lado de un caballero y se moría. Claro. Entonces esto permite tenerlos en un entorno más contenido, además de que es mucho más alegre el lugar, y eso también afecta al tratamiento por todo el tema de psicosocial en el fondo.
1: Sí, claro. Recuerdo una vez que grabamos, te comentaba un comercial, ¿no?, y usábamos esta nariz roja que es tan significativa, ¿no?, sí, como del Dr. Adams, donde entregaron un poco más de felicidad, pero también un ambiente de alegría. Es decir, la vida continúa y los niños tienen que hacer todo lo posible por salir adelante, es lo que ya es una tarea feroz para ellos.
2: Sí, solo voy a hacerte una acotación. Nosotros, por un lado, tenemos el TROI, que es este centro oncopediátrico, pero además nos hacemos cargo de la salud mental y hacemos terapias complementarias en ambos lugares. Tenemos 18 terapeutas.
1: Wow.
2: Hacemos arte terapia, risoterapia, musicoterapia y juego terapia, de lunes a viernes, que es los días que están abiertos para poder atender a los niños. Y esto es un tremendo, tremendo apoyo para ellos y sus familias, porque por un lado los niños no están en las pantallas, que eso igual es súper crítico en esto, porque al final están todo el día en el hospital, entonces hay mucho uso de pantalla. Y por otro lado tienen un lugar donde canalizar su enojo, su rabia, su molestia, sus frustraciones. Y es un entorno contenido, con terapeutas de mucha experiencia que se dedican a esto hace muchos años. Así que es muy lindo desde ese lado también.
1: Precioso trabajo. El TROI Santiago tiene ya 13 años.
2: 13 años que cumple ahora.
1: Recuerdo como si fuera ayer.
2: Sí,
1: te
2: yo
1: digo,
2: también.
1: Pasa tan rápido el tiempo.
2: Sí.
1: Pero Temuco tiene solo algunos
2: meses
1: de vida.
2: Sí. Sí. Temuco lo entregamos a finales de abril. Una de las cosas más lindas que tiene Temuco es que es en una región que la situación siempre es muy difícil.
1: Y entonces es más difícil.
2: Sí, y entonces cuando pusimos la primera piedra, tuvimos ahí, fueron los mapuches, hicimos una bendición, toda la construcción se respetó, había un canelo a la salida donde estaba construyéndose, se respetó, entonces hoy día tuvimos que hacer varios ajustes arquitectónicos para que el canelo se mantuviera ahí por ser un árbol sagrado para los mapuches. Alrededor de un 30% de los pacientes que se atienden allá son de origen mapuche, así que es súper importante tenerlos en consideración, digamos.
1: No, felicitaciones, ha sido un gran trabajo el que han estado realizando. Déjame ir un poco dentro de lo que se pueda a lo personal tuyo, Carolina. Queremos saber por qué las personas que están en estas organizaciones o fundaciones trabajan en esto, porque es doloroso también encontrarse o enfrentarse con estas historias que uno nunca sabe si van a tener efectivamente un pronóstico de vida o no lo van a tener. ¿Qué te ha pasado a ti con ser parte de la Fundación Vivir Más Feliz?
2: Mira, yo llegué a la fundación a trabajar hace 2 años y medio, pero conozco a la fundación desde sus inicios. Fui a la inauguración del TROI de Santiago. Y para mí fue una tremenda oportunidad. Creo que uno muchas veces pierde la perspectiva de todas las bendiciones que uno tiene en su vida. Siempre todos tenemos algún familiar con cáncer y eso es difícil, dadas las estadísticas, es difícil. Pero cuando es niño es mucho más difícil. Y me pasó que cuando empecé a trabajar acá, verle la cara de los niños cuando uno hace cualquier cosa, aunque sea muy pequeña, y devolverle esa sonrisa, uno se lleva mucho más de lo que uno entrega. Entonces, cuando nosotros hacemos voluntariado corporativo y llevamos a gente de las empresas a ver la realidad y a participar en actividades que hacemos con los niños, nosotros siempre les decimos, se van a llevar el corazón, que se les va a salir del pecho mucho más de lo que ustedes entregaron. Y así es, efectivamente, ver a esos niños volver a reír no tiene precio.
1: No tiene precio,
2: no,
1: ¿verdad?
2: No tiene precio.
1: Yo siempre le digo a nuestros invitados que es difícil explicar eso, que hay que vivirlo para sentirlo, esto de vas a recibir más de lo que estás dando, ¿no? Y además que aquí no hay una mecánica transaccional, sino esto tiene que ver solo con el campo de las emociones. ¿Estás contenta entonces trabajando en la Fundación Vivir Más Feliz?
2: Sí.
1: ¿Cuántas personas trabajan en la fundación? ¿Qué los motiva a ellos también? ¿Qué has visto tú?
2: Mira, nosotros somos, del staff somos cinco, solo cinco.
1: Solo cinco,
2: hacemos muchas cosas y somos solo cinco, pero es un equipazo. Tenemos dos personas externas que nos ayudan con diseño y las redes sociales. Y tenemos 18 terapeutas. 10 de esos terapeutas están acá en el Troy Santiago y 8 de esos terapeutas se encuentran en Temuco. Es bien interesante, en general tenemos súper poca rotación de los terapeutas, o sea, los terapeutas, varios terapeutas partieron cuando partió el Troy Santiago y los terapeutas de Araucanía hacían voluntariado de esto ya en el hospital, o sea que de verdad que hay gente que está muy vinculada. Si hay alguno que esté escuchando y quiera ir a hacer un voluntariado, métanse en nuestra página web, nos contactan y nosotros felices, de verdad que es una experiencia que uno de verdad logra ver todo lo que uno tiene. Uno muchas veces lo olvida, el tener un hijo sano, el que vayan al colegio,
1: siempre.
2: O sea, cosas que uno
1: pueda
2: las da
1: caminar,
2: por ser. Exactamente.
1: Que no necesiten estar sometidos a un tipo de terapia.
2: Que puedan ir al colegio.
1: Ir al colegio.
2: O sea, cosas que son muy, muy, ir a un cumpleaños. Pero nosotros cumpleaños. De repente tenemos una línea de acción que son las experiencias para sonreír, que tratamos una vez al mes de llevarles algo al hospital. Celebramos el Día del Padre, el Día de la Madre, el Día de la Niñez,
1: excusa
2: el Día
1: siempre
2: del Libro.
1: Hay.
2: Excusa siempre hay. Y uno de repente dice, ay, pero si es un mago solamente. Y claro, cuando uno va, uno dice, otro mago más, porque he llevado a mi hijo, lo he acompañado 10 cumpleaños y he visto 10 magos. Estos niños no van a cumpleaños. Entonces, cosas que uno que son mucho más básicas y los damos por hecho, a estos niños no. Así que...
1: No, precioso, precioso el trabajo que están haciendo. 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Carolina, te preguntaba por tu motivación propia. ¿Hay posibilidades de que me cuentes algunas historias de cómo cambió la forma de ver la enfermedad de una familia completa? El hecho de ser parte, y por supuesto el niño, la niña o el adolescente, al ser parte de la Fundación Vivir Más Feliz.
2: Mira, los pacientes que se atienden, justo la semana, el mes pasado implementamos encuestas a los papás, porque uno tiene que ir también viendo cómo ellos valoran esto. El 100% dijo que hay un antes y un después.
1: Un antes y un después.
2: De tener las terapias complementarias y de estar en este lugar. Y por otro lado, el 100% de los papás recomendaría las terapias complementarias a otros niños, porque hay veces que el niño no se quiere atender o que el papá tiene también sus temores y no quiere terapia complementaria. Y el 100% de los encuestados dijo que sí. Y efectivamente los permite canalizar su dolor, su enojo en la música, en el arte, en reírse con los clowns. Entonces es algo completamente distinto y ayuda. Y hoy día es igual de importante el tratamiento oncológico como el tema de la salud mental. Tan a la par, si hay un niño que tiene mejor recepción y que está más feliz, seguramente le va a ir mejor en su tratamiento oncológico y lo va a recibir de otra manera. Y también para el papá es un alivio. Cuando uno ve la cara de los papás de que están ahí sentados escuchando la terapia, pero están sentados al ladito para darle el espacio al hijo, y lo ven sonreír, el papá también sonríe, también es un momento de alivio para ellos.
1: Sin ninguna duda. ¿Y alguna historia en particular?
2: Uy, hay miles de historias, miles de niños.
1: Un
2: niño se vincula mucho con los clowns. Y no solo los niños, los papás también, como que esto que estén como disfrazados, hace que te cuenten anécdotas. Tenemos varios niños, no sé, hay miles de historias. Como que trato de pensar una en particular y se me hace súper difícil. Los niños disfrutan mucho con los clowns, juegan. Les cuentan sus cosas como que fuera un psicólogo. El hecho de estar disfrazado, le cuentan muchas anécdotas y nosotros disfrutamos todo el proceso de los niños y los acompañamos en todo su proceso. Y también cuando tienen el toque de campanas, un par de semanas dieron de alta a la Colomba,
1: que
2: es de Maitencillo, y vimos a sus papás que estaban acá y vimos cómo ella tocó la campana. Y a nosotros nos genera una felicidad y su mamá desarrolló productos para que yo oliera, para que el tratamiento no le generara tantas náuseas. Y uno ve tantos esfuerzos de los papás.
1: Tantos, infinitos, ¿no?
2: Infinitos. Y la semana pasada, algunos niños en seguimiento, tenemos una empresa que nos donó bicicletas para los niños. Y ver las caras de los niños, se las dimos a los niños que están en seguimiento, sí, ¿no? Claro. En tratamiento activo. Pero ver sus caras de felicidad, son niños que no tienen acceso a la bicicleta y de repente les llegó de regalo una bicicleta nueva, que no solo era la bicicleta, sino que los colaboradores que habían sido de la empresa, que la armaron, le hicieron una carta a cada uno de los niños que le dimos la bicicleta.
1: Todos esos detalles que son tan relevantes.
2: Son detalles de amor. No es solo donar la plata o donar el producto, sino que es preocuparse del proceso entero y de ver esa carita.
1: ¿Y de quién va a recibir eso al final?
3: El investigador de la Universidad San Sebastián, Rodrigo Pacheco, plantea que el Parkinson se origina en el intestino. Esto permitiría crear una inmunoterapia que frene su avance. Universidad San Sebastián, investigación que importa, ilumina el futuro.
1: Carolina, quiero hacerte la pregunta que le hacemos a todos. ¿Por qué crees que tú en lo particular, la fundación, el equipo, están haciendo de esto un mundo mejor?
2: El ayudar a estas familias que están viviendo un momento tan difícil, no dar por sentado que todas las cosas ocurren, el preocuparnos de su experiencia completa, desde entrar a hacerse el tratamiento, las terapias complementarias y todo, hacen una diferencia para estos niños y su familia. Hoy día en el Hospital Calvo Mackenna, en el Troy, Santiago, se atienden más de 1,000 niños.
1: ¿Mil niños?
2: Y 1,000 niños significa que si en promedio hay un papá, un hermano, una mamá, un hermano, en promedio son 3, estamos llegando a 3,000 personas al año, que le estamos cambiando, aunque sea durante una hora al día, su vida. Para nosotros eso ya es una tremenda satisfacción, y ver esas caritas iluminadas cuando uno hace pequeños gestos es mayor la gratificación aún.
1: Me imagino. Carolina Brodsky, muchísimas gracias por haber estado aquí con nosotros. Felicitaciones. Extiende mis felicitaciones a todo el equipo y muchas gracias a ustedes también por estar atentos al contenido que estamos generando aquí en Un Mundo Mejor.
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1: 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Michael Jordan.

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8: Buenas tardes, ¿cómo están? Son las 6:01 y no estoy solo, estoy con Vale Salvo, Marcelo Comparini y Vale Salvo, habría que decirlo.
9: Sí, es cierto, aquí estamos. ¿Cómo estás, Marcelo Comparini?
8: Muy bien, recuperando. Yo pensé que iba a estar con la voz mucho más estéreo, pero bueno, es lo que hay.
9: No critiquen ya, no juzguen.
8: No hay que juzgar. Bueno, tenemos el cielo muy cubierto en la zona central del país. Sigue entonces el invierno como establecido definitivamente sobre nuestras cabezas, pero eso no nos va a amedrentar.
9: No,
8: vamos
9: jamás
8: a informar absolutamente de todo lo que está pasando y todo lo que está ocurriendo, que tiene que ver con distintos ámbitos, así que no largamos, ¿no?
9: Sí, pues sí, a lo que vinimos.
8: A lo que vinimos, aquí están las frases del día.
10: Aquí hay una propuesta de compensar todos los ingresos municipales. Si los alcaldes prefieren que no los compensen, no se compensa, no se sacó.
11: La propuesta que da el gobierno el día de ayer y que se aprueba en la Comisión Mixta y en la Cámara de Diputados es una propuesta aberrante que debe ser la más injusta en términos de financiamiento municipal que se recuerde.
12: Gustavo Alessandri, el presidente de la asociación, ha traicionado a los municipios de Chile, ha traicionado a los más pobres de Chile. Independiente si el alcalde de derecha o de izquierda, las comunas más pobres se están viendo perjudicadas, ¿no?
13: El tribunal valoró y reconoció que el tiempo que ha estado privado de libertad don Manuel Monsalve, esto es aproximadamente 20 meses o 617 días, era un tiempo que indudablemente era un antecedente, y también lo reconoció el Ministerio Público, era un antecedente para modificar la medida cautelar.
14: I think it's time for women on the helm, and I truly care for the planet and humanity. Thank you very much.
8: Mira que está bien hablando inglés Michelle Bachelet.
9: Para que veas tú.
8: O sea, pero lanzada. Bueno, ayer comentábamos esto de que Trump quiere poner a Infantino en esa posición. Así que la decisión final, que entendemos que va a ser durante este año, de quién va a ser la o el próximo secretario general de la Naciones Unidas, está todavía en veremos, pero Michelle Bachelet hablando ahí con todos los candidatos.
9: Claro, están en un debate.
8: En un debate, claro. Ella dijo que ella es una persona que se preocupa por el planeta y la humanidad.
9: Para mira, que veas. Mira,
8: no, y ni siquiera en la humanity.
9: En la humanity.
8: Qué distinto.
9: Qué otra cosa.
8: Sí. Ahora, eso me imagino que lo que está tratando de decirle al resto es no como ustedes, ¿eh?
9: No, claro.
8: De otra cosa.
9: Exactamente.
8: Bueno, vamos a estar atentos, por supuesto, todo lo que pase en el futuro con respecto a esta campaña que está haciendo Michelle Bachelet. Y vamos inmediatamente a hablar de las primeras frases que escuchamos que tienen que ver con el famoso tema de las contribuciones y esta reforma que haría que los mayores de 65 años no paguen contribuciones.
9: Que está que arde, ¿ah?
8: Está que arde.
9: La discusión. Estaba bastante enojado. Escuchábamos a...
8: No, los alcaldes están fuera de sí. Vamos a tratar de entender un poquito de esto. Las contribuciones de bienes raíces son lo que pagan los bienes raíces de un punto para adelante. No todas las bienes raíces pagan contribuciones, pero desde un punto, un valor para adelante, pagan un porcentaje, y que mientras más valor tenga esa propiedad, más se paga.
9: Claro.
8: Lo que se propone es que los mayores de 65 años, que al parecer yo no tenía idea que había tanto viejito con casa grande, al parecer son muchos y es mucha plata la que dejaría de recibir las distintas municipalidades por parte de ese ítem. Y eso es lo que las puso en pie de guerra. Hoy día entonces se aprobó una idea que tiene el gobierno de compensar a los municipios lo que no van a recibir, se lo entrega, por lo que yo entiendo, en su totalidad, el gobierno. Lo que no le gustó a los alcaldes es que esa plata no va a salir de esa misma comuna, sino que va a salir de lo que se recibe, por ejemplo, del pago del IVA, que lo pagan todos los chilenos.
9: Claro, y ahí es donde dicen que es aberrante, porque básicamente lo que da a entender, lo explica el alcalde de Maipú, Tomás Bodanovich, es que finalmente comunas más vulnerables, ¿verdad?, o personas más vulnerables van a terminar pagando por casas que pagan hoy en día altos precios en contribuciones, y eso lo va a estar pagando, básicamente lo vamos a estar pagando todos los chilenos,
8: claro,
9: a través de los fondos estatales.
8: Generales, claro, porque por ejemplo Las Condes, que tiene muchos de estos altos precios de contribuciones, tiene entonces año a año, qué sé yo, 10.000, voy a poner un número alto, 10.000 de ingresos, y les van a entonces entregar esos 10.000 por parte del gobierno. Y en cambio una comuna más pequeña, que tiene 50 millones, le van a entregar esos 50 millones, pero en la forma en que se recauda eso es justamente de todos los chilenos. Ahora, yo creo que esta injusticia que se comete con respecto, básicamente, recordemos de que en Chile el impuesto a la renta, es decir, lo que paga cada chileno, lo paga más o menos el 20% de los chilenos. El resto está exento porque gana menos de lo que implica pagar esto. Así que lo que sí estamos todos metidos en el mismo saco son con el IVA. El IVA lo pagan exactamente igual, claro, el que tiene un gran sueldo que el que tiene un bajo sueldo. Exactamente igual son los 20-tantos% que se paga cada vez que alguien compra algo. Esto uno lo deja de pensar, ¿eh? Pero cada vez que tú compras algo, el 20% de eso
9: pagando,
8: va,
9: claro,
8: para el bien de todos.
9: Exacto.
8: Ah, para caminos, para educación, para salud, etcétera. Y entonces, eso que está ocurriendo ahí, muchas veces ha ocurrido en el tiempo que se paga a alguien que no debiese no estar pagando, o sea, que debiese estar pagando al 100% de lo que está consumiendo, porque se lo están financiando gente que no tiene lo suficiente. Aquí es mucho más clarito.
9: Claro, aquí es más evidente lo que dice también, o lo que critican desde la oposición, los alcaldes opositores, es que finalmente esto se tomó, esta decisión, esta fórmula que establece el proyecto de la mega reforma.
8: Sin consultarle
9: a todos los municipios en la Asociación Nacional de Municipalidades, ¿verdad? Y que básicamente se tomó en una a puerta cerrada con los alcaldes oficialistas. Y también se critica que del gobierno han dicho, ¿cierto? Un lema básicamente de este gobierno ha sido: no tenemos dinero, ¿cierto? Hay que ajustarse el cinturón un poquito porque no hay plata para todo. Y dicen, bueno, ¿y ahora cómo? Ahora sí hay plata para pagar estas contribuciones.
8: Claro, que no se van a recibir y hay, claro. Y es mucha plata. Sí, yo creo que debiese, esto es todo negociable, es lo que hemos dicho tantas veces acá. Ya, ok, no hagamos la repartija tal cual se hace actualmente que cada municipio recibe. Yo entiendo que también hay parte de eso que va a un fondo común. Hay parte de lo que se recibe por contribuciones y por que las comunas más ricas la ponen en un fondo común que se reparte entre todas, claro. Entonces tal vez por ahí tiene que ir la solución, decir, bueno, vamos a agregar más de lo que hemos dado hasta ahora, aumentemos ese fondo común. Porque por otro lado, ¿por qué razón las grandes contribuyentes por este fondo están en ciertas comunas y no en otras? Bueno, porque esa comuna tiene ciertos beneficios que el otro no tiene, seguridad, parques y qué sé yo. Entonces, quitarle eso a la comuna va a producir un efecto de yo vivo aquí y ya ahora no tengo ningún beneficio por estar en esta comuna. ¿Me explico? Entonces, sería complejo de que de un día para otro que el que se fue a vivir a un lado y apostó y invirtió en ese lugar se le acabe todo su beneficio. Es muy complejo, la
9: complejo.
8: Verdad. Es
9: complejo.
8: Pero yo creo que tienen que repartir un poquito más.
9: Lo que no gustó, y por sobre todo no gustó, fue la reacción del ministro de Hacienda, Jorge Quirós, quien salió, por supuesto, al paso de las críticas de los alcaldes.
8: Sí, muy poco empático,
9: sí,
8: con su frase.
9: No la chuntó, creo yo, tampoco, sí. Porque al final lo que dice es, si a los alcaldes no quieren que se les compense, bueno, no se les compense y no se acabó.
8: No se les compense, claro.
9: Y se acabó. Entonces, el tono no gustó, por supuesto, que ya estaban enojados los alcaldes, con esto están más enojados todavía, y ahí no se están entendiendo,
8: ahora,
9: por lo menos por ahora.
8: Fíjate que podría haber una solución que va por ese lado, y es que efectivamente no haya compensación para nadie.
9: Claro.
8: Es decir, las comunas más ricas dejan de tener ese chorro gigantesco de lucas que le llega por las contribuciones de sus vecinos, pero la otra tampoco, nadie las tiene.
9: Pues yo creo que para allá iba el ministro. Ahora.
8: Yo creo que lo que debiesen hacer es repartir un poquito más.
9: Ahora, lo que va a pasar, sí o sí, es que en agosto, ¿cierto?, se va a votar, que es lo que quedó pendiente de ayer, porque ayer esto se votó, salió de la comisión mixta, se aprobó y pasó a la Cámara de Diputados. Se aprobó y pasó al Senado. El gobierno esperaba que esto se aprobara ayer. Pero ¿qué pasó? Finalmente no contaron bien los votos. Habían algunas ausencias también, algunos incluso senadores oficialistas que tenían dudas respecto a este, claro, financiamiento, a esta fórmula.
8: Se habló de una derrota para el oficialismo.
9: Exactamente, no se aprobó y lo que se hizo es que se aplazó la fecha para votar esta norma.
8: Tú sabes que yo con las construcciones tengo una posición distinta, o sea, no distinta. Hay otro tema acá y es si son justas o no que alguien que ya pagó impuestos sobre un bien le hagan pagar nuevamente impuestos. Como sea que compró un auto y todos los años tiene que pagar impuestos por ese auto que ya lo compró y pagó, o el televisor o el cualquier cosa que ya pagó impuestos. Pero hay una forma de solucionar esto sin necesidad y pensando en aquellos mayores que ya no tienen ingreso y no pueden pagar las contribuciones. Que me parece que ese es como el fondo de la idea de quitarle ese pago. Lo que hay que hacer es decirle, ok, no vamos a cobrarte ahora, pero cuando se venda esta casa, porque ya murió el tipo, ahí se paga. O sea, posponer, claro, el pago para cuando haya la posibilidad de que se haga líquida esa propiedad.
9: Claro.
8: Y así la persona puede seguir viviendo en la casa con la que trabajó toda la vida, hizo un gran esfuerzo para vivir ahí, en otro lugar, y no tiene que irse porque no puede pagar las contribuciones. Pero esa es otra discusión.
9: Esa es otra discusión. Bueno, lo cierto es que el 4 de agosto es la fecha clave para que se vote en el Senado esta norma, claro, que es la única que falta de la mega reforma.
8: Ojalá se amiguen de nuevo con Alessandri, que todo le echa la culpa de que él negoció en contra del resto, y que lleguen a un acuerdo y que se pueda avanzar en esto. Por otro lado, el titular de Hacienda dice que si se mantiene la norma del anatocismo, que ayer aprendimos esta palabra, que tiene que ver con que se cobren intereses sobre los intereses, ellos van a ir a las más altas autoridades para que decir que eso no se puede hacer. Y ahí también hay un nudito que está difícil que se solucione.
9: Sí, lo van a vetar. Confirmaron desde el gobierno que van a vetar la norma que elimina el anatocismo, que son estos impuestos sobre impuestos.
8: Suena como que alguien tiene problemas,
9: sí,
8: estomacales.
9: Es raro.
8: Estoy con un anatocismo, pero severo. ¿Qué me tomo?
9: Es verdad, es verdad. Así es que, bueno, todavía se está desarrollando. Vamos a ver qué pasa.
8: Por otro lado, me imagino que para solucionar este problema que tuvieron, que tú decías, esta gente que está como en la duda con respecto a la forma de compensar a los municipios, CAS citó a todos los partidos del oficialismo a La Moneda para aplacar tensión interna. No sé si les va a hacer masajes, se van a poner música celta, alguna, porque aplacar tensiones tiene que ver con eso.
9: Claro, ¿no?
8: ¿De qué le van a hablar?
9: Lo que pasa es que están todos muy tensos entre ellos, están enemistados.
8: Masajes.
9: Sí.
8: Yo lo veo por ahí.
9: Aromaterapia.
8: Aromaterapia, música al suave, algún tipo de una arpa, no sé, cosas así que hacen que la gente se calme un poco y lograr que se pongan a conversar. Aquí aparecen estos conceptos como el partido bisagra. Aquellos que están entre medio, que hablan con uno y hablan con otro, son buena onda con todo el mundo. Todo eso va a estar presente en esta reunión. ¿Que cuándo se va a llevar a cabo?
9: Ahora, en un ratito el, más.
8: Hoy día a las 7:30.
9: Exactamente.
8: Están llegando ya.
9: Están llegando. ¿Quiénes son? Básicamente los miembros de Chile Vamos y también del Partido Republicano. Por un lado, que no están tan contentos con el protagonismo que está teniendo el Partido de la Gente en las negociaciones parlamentarias, especialmente vinculadas a todo lo que tiene que ver con el proyecto de reconstrucción nacional. Y también está sobre la mesa la advertencia que hizo el Partido Libertario, Nacional Libertario, digo, que desafió, obviamente, al gobierno a sumar... O más bien...
8: Johannes Kaiser.
9: Exactamente.
8: Pero está en campaña. Está en campaña.
9: Constantemente.
8: ¿Qué se puede esperar? Está en campaña.
9: Sí. Más bien, quieren retirar una indicación clave en el proyecto de sistema de admisión escolar que tiene que ver con la expulsión de alumnos por violencia escolar. Así que ahí vamos... Hoy día se van a reunir, vamos a ver qué conversa.
8: A propósito de esto, por ejemplo, una cosa para distender. Le doy una idea, una cosa para distender. Aparte de cantar, bailar, comer rico, que también siempre calma.
9: Sí, uno que
8: otro traguito. Podrían hacer una encuesta para llegar y hacer una especie como de concurso. ¿Quién es el más fome?
9: Ah,
8: y que haya Mr.
9: Bueno.
8: Fome.
9: Me
8: que al final
9: sale,
8: ¿no es cierto? Es una cosa colgorio, una divertido, se ríen, volvemos para allá. Bueno, que eres fome, qué sé yo.
9: ¿Quién
8: es el más fome elección hoy día? Vamos, ojalá lo hagan.
9: Me encantó.
8: Ya,
9: me encantó.
8: ¿Vamos a escuchar una canción? Aquí está el sonido de R.E.M. Estamos en Corresponsales, The One I Love.

0: Las 6:19 y nuevamente vamos a tirar algunas cifras, ¿no? Algunos números en torno a el problema que sigue persistiendo en el norte por el paso del frente de mal tiempo de los últimos días. Han aparecido en redes sociales muchas personas, ahora que ya se puede grabar, de pueblos que están absolutamente aislados y que no tienen luz hace 7 días, 8 días, que no tienen agua y que no ven ni una posibilidad. Alguien de un pueblo que se me olvidó el nombre, pero que desde con Barbalá para arriba, por allá, que decía: nosotros estamos demasiado lejos para ir caminando al siguiente pueblo y estamos aquí absolutamente abandonados. El camino está lleno de barro, no podemos avanzar en auto ni una cosa. Bueno, de eso hay más, hartos.
1: Hay muchos. Imagínate que hay 58.000 personas aisladas, según el último balance de Senapred, sobre este sistema frontal que, recordemos, afectó a 9 regiones de nuestro país. Y bueno, se actualizó también la cifra, que se mantiene igual que la de ayer: 13 personas fallecidas, 16 lesionados y más de 3.600 damnificados en total, siendo, por supuesto, las regiones de Coquimbo y Atacama las que han concentrado las mayores afectaciones en este sistema frontal.
0: Claro, y ayer hablábamos de las prioridades, hoy día también vi en redes sociales el trabajo de maquinaria pesada limpiando la ruta 5, es decir, la más importante, la que conecta todo el país. Pero imagino que una vez que esté eso listo, van a empezar a dirigirse a estos pequeños poblados, claro, que tienen pocos habitantes, entonces la prioridad para ellos es menor, pero debiese haber por lo menos una intención de en helicóptero o en algo, llevarles comida, llevarles agua, llevarles lo que necesitan si es que están absolutamente aislados, porque es mucha persona, 58.000 personas aisladas.
1: Mucha gente, hasta el muchas día personas.
0: De hoy. Bueno, vamos a mantener, ojalá, estas cosas cuando están en piensa en las noticias. Nosotros aquí teníamos ayer, antes de ayer, todos los días anteriores, gente periodista importante, ¿no? Completamente empapados ahí informando, y después empieza como a quedar atrasado. La noticia ya no es importante, no es necesario, y la gente se va olvidando, y no, pues hay gente que está ahí muy preocupada. Ojalá los intendentes, los alcaldes, todo eso, sigan pataleando.
1: Sí, se mantengan también ahí desplegados en terreno. Y también se desplegó un amplio operativo, recordemos, ayer lo comentábamos,
0: a propósito del fin de semana.
1: A propósito del fin de semana y del sistema frontal, que también llegó, por supuesto, aquí a la región metropolitana y que en el cajón del Maipo tuvo 3 protagonistas.
0: Exactamente, allí contamos la historia absolutamente cinematográfica, gente que estaba en una discoteca y de repente dijeron: ¿por qué no vamos a la terma? Qué buena idea, da lo mismo que vaya a ponerse a llover durante 3 días seguidos, total, somos gente joven y simpática.
1: Y alocada.
0: Y se fueron, y ayer lo planteamos acá, vale, de que debiese haber una forma de que la gente que genera un gasto importante por parte del Estado, aquí fueron helicópteros, rescatistas, etcétera, tengan que devolver eso de alguna forma. Y hoy día fue ni más ni menos que ¿cómo se llama? Germán Codina, que es el gobernador de la delegado presidencial de la región metropolitana, quien dice que van a intentar que se pague el gasto estatal. Ahora, son en torno a los 100 millones de pesos.
1: ¿100 millones
0: de pesos? Me da la sensación de que este señor, por muy parecido al Chino Río, porque le dicen el Chino y es igual, al Chino Río como posterior a la Altenia, es como su etapa final. Bueno, pero al Chino, cobrarle 100 millones, yo creo que no van a avanzar mucho, que va a vender la casa, va a vender. Yo lo que propongo para este tipo de situaciones, lo estuve pensando ayer mientras...
1: ¿Ya?
0: Sí, esto en otras partes pasa, y aquí no se ocupa mucho, es trabajo comunitario.
1: Sí, es verdad.
0: A los tres les debería decir ya, ok, durante un año, durante los fines de semana, van a tener que barrer, por decir una cosa, o más bonito, que vayan a ayudar a construir mediagua, no sé, o ayudar en un colegio a entretener a la gente, no sé, que alguna habilidad tiene que tener. Este que le enseña a jugar tenis, el Chino. ¿Viste? Se haga pasar por el Chino Río.
1: Quizás.
0: Pero oye, eso es una forma de que la gente además lo piense más. Porque claro, van a ponerle, tienen que pagar 100 millones y se va, no van a poder pagar. No tienen esa plata, no va a ocurrir. En cambio, nadie puede decir: no, el fin de semana nunca puedo trabajar. No, trabaja todos los fines de semana barriendo la plaza de la comuna, no sé.
1: Claro, es verdad, porque por ejemplo, el Chino, estamos hablando de Manuel Chino Orellana, y las dos educadoras parvularias, Martina Núñez. Mira, y Magdalena Retamal.
0: Ellas pueden ir a otro establecimiento distinto al que trabajan, a trabajar voluntariamente durante un tiempo.
1: Claro, exactamente, que las rescataron. Y recordemos también que Manuel Orellana tenía ya un antecedente de que también lo habían rescatado hace algunos años atrás.
0: Ah.
1: Ya se había gastado.
0: Ah, no supe eso.
1: Exacto,
0: ah,
1: sí.
0: Ah, el chino es de una buena pieza.
1: Antecedentes, también tenía varias, algunas causas abiertas en su contra también.
0: Que el auto en el que andaban, que todavía está atrapado arriba, tenía orden de robo.
1: Encargo por robo, tal.
0: Pero después se supo que no es que él lo haya robado, sino que es un auto que él compró y dejó de pagar.
1: Exactamente, exactamente.
0: Entonces, ni siquiera se entrega el auto, sirve para pagar esto porque no es de él.
1: Exacto, exacto.
0: Ya, no, yo creo que de alguna forma él tiene que entender de que está mal.
1: Exactamente.
0: Está mal lo que está.
1: Bueno, para allá va al menos el delegado presidencial Germán Codina, que llegó hasta las dependencias del Consejo de Defensa del Estado para presentar este oficio y también evaluar estas acciones legales contra estas tres personas por sus responsabilidades principalmente, ¿verdad? Y hablan de daño patrimonial y también de la restitución de los recursos públicos que se utilizaron.
0: Ya, yo propongo eso, que sea un trabajo social el que sea el castigo. Brevemente, Nicaragua está enojada con Chile.
1: Sí.
0: Porque la Cancillería chilena emitió un comunicado donde se mostraba preocupado, ese es como el concepto diplomático, preocupado por este anuncio que hizo Daniel Ortega durante la celebración del aniversario, un nuevo aniversario de la Revolución Sandinista, donde dijo que en Nicaragua no va a volver a haber elecciones para elegir a los presidentes. Y el gobierno entonces mandó este comunicado donde dice: sabemos que corresponde el más absoluto respeto a los principios de la injerencia y la intervención, pero estamos preocupados.
1: Tenemos una honda preocupación.
0: Honda preocupación. Y los nicaragüenses están enojadizos. Dice:
1: somos
0: hermanos con todos los estados y pueblos del mundo, pero esto suena a injerencia.
1: Así nos dijeron.
0: Injerencista. Mira, ¿cómo se llama la otra cosa del interés sobre el interés? Tenemos todas las enfermedades.
1: Ya se me olvidó. Lo tenemos todo.
0: Pero ya, y como lo decíamos el otro día, Estados Unidos ya también manifestó su preocupación con respecto a esto. Y yo creo que el correr de los días, no aquí hay ni un país que no se manifieste preocupado por esta declaración de Ortega, que además no es una persona joven. Esa es la única esperanza que tienen los nicaragüenses.
1: ¡No!
0: Ya, bueno, eso es. 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
0: Que hubo una época, yo creo como en los 90, debe haber sido en los 90, puede ser un poquito después, que vinieron varias veces y de verdad eran de esa gente que está haciendo con música y baile, qué sé yo, pero hacen cosas que uno dice, ¿cómo lo están haciendo? Con sombra, con tiran para allá, para acá, se suben uno arriba del otro, es al borde de la cosa circense, pero baile
1: bonito,
0: es muy bonito. 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
0: 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Nos vamos a ir a una pausa. Vamos a hablar de un tema que todo el mundo, no solo en Chile, sino en todo el planeta, se está discutiendo, y especialmente en Argentina. Porque hay como una especie de momento anti-argentino. Les dicen que son racistas, que se creen más, que arreglaron el mundial. Todo eso lo vamos a conversar con un sociólogo y académico. Además, vamos a hablar de Amy Winehouse y vamos a enorgullecernos nuevamente de Pedro Pascal. Después de esta pausa.
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0: Faltan 28 minutos para las 7 y vamos a hablar de Argentina y este momento tan particular que estamos viviendo la nación vecina. Después del Mundial y después de una serie de sucesos relacionados con el Campeonato Mundial, pero probablemente con cosas y elementos que vienen desde mucho antes del Mundial. Vamos a hablar con Luis Gajardo, sociólogo y académico de la Universidad Central, que hoy día dio una entrevista y a nosotros nos pareció interesante que nos aclarara algunos temas. ¿Cómo estás, Luis?
8: Muy buenas tardes. Un saludo muy cordial a los auditores.
0: A ver, Argentina, vecino de Chile, tiene una personalidad, tiene una forma de ser su sociedad, ¿no? Es muy difícil generalizar, pero hay una forma de ser que al parecer por siempre, por mucho tiempo, ha chocado con el resto de Sudamérica. ¿Eso es una sensación que tenemos nosotros hoy o siempre existió?
8: Bueno, aquí hay una serie de elementos históricos que en el caso particular de Chile también pueden explicar estas opiniones negativas que hemos escuchado acentuadas durante el último tiempo. Probablemente el Mundial ha sido una especie de catalizador, ¿ya?, de toda esta historia que tenemos y que uno aprende desde muy pequeño, que los argentinos nos quitaron la Patagonia, que Mendoza era chileno, que hemos tenido conflictos, ¿no es cierto?, bélicos, muy cerca de estar en conflicto bélico con los argentinos. Hemos apoyado a Inglaterra cuando Argentina estuvo. Entonces hay toda una base ya de nosotros y ellos histórica.
0: Enfrentados.
8: Enfrentados, ¿ya?
0: ¿Ya?
8: Y el fútbol, ¿ya? No es que el fútbol cree esta animadversión, sino que el fútbol actúa como una especie de caja de resonancia,
0: claro,
8: una válvula de escape, ¿ya? Que en muchas oportunidades permite que las sociedades se unan. El fútbol aparece como un equivalente funcional de la guerra.
0: Claro.
8: Se acentúa el nacionalismo, se canta el himno nacional, las banderas, la gente se pone las camisetas. Hay un momento de gran unidad y están nosotros y ellos.
0: Claro. ¿Ya?
8: Entonces, claro. Efectivamente, hay elementos de tipo histórico, también económico. Argentina fue una gran potencia económica y todavía sigue teniendo influencia y éxito deportivos y culturales a nivel mundial.
0: Claro, y un elemento, porque te leía la entrevista, un elemento importante. Tiene que ver también con, yo no sé cómo se van conformando, tú como sociólogo lo debes tener más claro, cómo se van conformando si los países fuesen una sola persona, ¿no? Dividido en millones de personas, pero si fuera una sola, la personalidad de Argentina, del argentino, de la Argentina, y la personalidad del chileno, claro, son muy, muy distintas. ¿Cómo se conforman, claro, eso? ¿Por qué los argentinos son así y nosotros somos así?
8: Así es. Lo que pasa es que nosotros lo que hacemos es crear una especie de caricatura, una especie de estereotipo de lo que son los otros. Es muy difícil pensar que en Argentina existe solo un tipo de personalidad, ¿ya? Esta personalidad segura de sí misma, esta personalidad arrasadora, ¿verdad?, que siempre tiene gran presencia, que habla muy bien. Entonces, es muy difícil porque sería un descubrimiento para la psicología, que todos los argentinos compartieran un mismo tipo de personalidad.
0: No se puede hablar entonces de una personalidad de un país, porque claro, está esa imagen del argentino y está la imagen del chileno.
8: Es muy difícil.
0: Y la del chileno que es apocado, callado, muy acomplejado. Eso tampoco es real, tampoco.
8: Exactamente. Tampoco es real, ¿ya? Son estereotipos, ¿verdad?, que dan lugar a prejuicios. Nuestra mente es muy cómoda, ¿ya?
0: Yeah.
8: Preferimos armar un estereotipo, ¿ya?, que empezar a examinar a cada persona, al papá, a la mamá, al trabajador, al estudiante de un determinado grupo, en este caso los argentinos. Preferimos englobar a todos en una categoría y olvidarnos de que hay detrás de cada uno hay una persona única, irrepetible. Entonces, es como una especie de economía. Nosotros operamos en todas partes con estos estereotipos y son prácticamente no son aprendidos,
0: ¿Ya? Perfecto.
8: Entonces, mucha gente nunca conoció a un argentino, nunca habló con uno de ellos, pero sabe cómo son perfectamente.
0: Claro. Y lo escuchó y está hay personajes que aparecen en televisión o en que es un Condorito, tiene un argentino en televisión, aparece un argentino. Exacto. El personaje está ahí dando vuelta. Ya. Entonces, el mundial es una caja de resonancia y el chileno y el sudamericano en general estaba entonces muy deseoso de creer cuando alguien le decía los argentinos tienen arreglado el mundial.
8: Exactamente. Ya. Aquí, yo creo que aquí hay algo de envidia también, ¿ya? Los argentinos tienen una gran cantidad de éxitos deportivos y especialmente en el fútbol. Mm. O sea, jugadores que han sido catalogados como los mejores del mundo. Entonces, esta idea de que, y eso nos provoca una especie de dolor, de resentimiento, de frustración, ¿ya? ¿Cómo les puede ir tan bien? Pero simultáneamente esto va acompañado de el deseo que ojalá Argentina pierda, ¿ya? Y eso nos haga nivelar un poco la balanza.
0: Ya.
8: No es una envidia como benigna, así de admiración, no entonces que yo me voy a superar. Claro, no es sana, sino que es una envidia un poco negativa, maligna, como destructiva, ¿ya? Es como ver el éxito del otro como una especie de amenaza. Uno dice, ojalá queden eliminados, ¿ya?
0: Claro.
8: Y sufran, ¿ya? Entonces eso es muy muy muy frecuente y tenemos varias situaciones en las que nosotros envidiamos a los demás de esta manera un poco negativa.
0: Un poco, claro. Ahora, hay un aspecto de lo que ha pasado con Argentina que no tiene solamente que ver con Chile. Se ha generado a nivel mundial un fenómeno que algunos lo han asemejado o lo han llevado al mundo este del antiwokismo, de que como el presidente de Argentina es bien de derecha, todo el mundo más bien progresista y de izquierda no quiere a los argentinos y por eso los acusan entonces ahora de racista, de que su visión siempre ha sido anti-palestina y entonces serían pro-israelí y eso es más bien global. Eso es más raro todavía.
8: Sí, lo que pasa es que en situaciones como estas de donde se juega la dignidad nacional en 90 minutos, ¿ya? Todos estos formas de prejuicio que estaban latentes emergen. Sobre todo si hubo algunas situaciones en que se pudo advertir la mala conducta, lo antideportivos que son. Entonces, ahí como se atropellan algunos valores que son bastante generalizados, entonces todo el mundo va contra los argentinos.
0: Yeah.
8: Pero mi impresión, ¿ya?, es que esto pueden ser situaciones de exacerbación producto de la euforia que produce las confrontaciones deportivas, pero que esto no va a avanzar en distintos niveles de la acción negativa, que hablar mal de otros, discriminarlos, segregarlos, qué sé yo, hasta exterminarlos, claro, porque como tantas veces la humanidad ha recorrido
0: exactamente, porque además se llega a puntos que son realmente absurdos, porque esto de que son racistas y que gente como Samuel L. Jackson, que es un actor famosísimo, con mucho talento, y escribió de que los argentinos, puso en su sitio de internet, dijo, no hinchen ni apoyen a Argentina para que gane la Copa Mundial. Históricamente, Argentina ha sido uno de los países más racistas del mundo, si no el más racista. Y esto, una de las argumentaciones es que por eso en el equipo no hay gente afroamericana, no hay gente de raza negra, cuando es cuestión de ver de que el porcentaje de afroamericanos en Argentina es ínfimo. O sea, la posibilidad de que hubiese un jugador es por solo ese motivo, no hay jugadores.
8: Exacto. Claro, bueno, ahí uno ve una expresión muy clara de prejuicio hacia los argentinos, porque en primer lugar, el concepto de raza no es aplicable a los seres humanos. ¿Ya?
0: Claro.
8: Si todos nos remontamos un número alto de generaciones, vamos a llegar al punto de que todos tenemos un origen común.
0: Exacto.
8: Y que las diferencias somáticas son cuestiones que no tienen ninguna relevancia. O sea, el color de la piel está determinado por la melanina, la queratina y el rosáceo de los vasos sanguíneos.
0: Yeah.
8: Y eso está presente en todos los seres humanos. ¿Ya? Entonces, ya desde la partida hay un concepto que está mal utilizado, y atribuir a que todos los argentinos comparten, esa es la característica fundamental de los prejuicios, que son generalizaciones imperfectas e inflexibles. Y cuando hay el prejuicio está muy, muy arraigado, los psicólogos sociales dicen, bueno, es más fácil romper un átomo que romper un prejuicio, porque siempre la persona prejuiciosa va a racionalizar para tratar de comprobar lo que ella está afirmando.
0: Ya, y por me imagino una lógica humana, ¿no? Este momento va a ir aquietándose y cuando pase un año, dos años, no nos vamos a acordar de este asunto, o poco.
8: Absolutamente, ya. Absolutamente. Todo este tipo de cuestiones constituyen procesos sociales que tienen momentos de gran, muy agudos, y después vuelve un poco a la situación de normalidad, ¿ya? Donde, bueno, en todas las naciones tenemos gente que es prejuiciosa hacia otros grupos étnicos, y el prejuicio más potente es contra la mitad de las mujeres. Contra la mitad de la humanidad, las mujeres.
0: Las mujeres. Exacto. Entonces, sí, estaba pensando que eso se da, por ejemplo, en nuestra propia sociedad con las mujeres, se da entre clases sociales también, en los que tienen más recursos, los que tienen menos. Hay un estereotipo armado en uno y otro que lo cree firmemente cada una de esas agrupaciones.
8: Así es. En cada nosotros, en nuestro país, tenemos altos niveles de prejuicio, ¿ya? Y en otras naciones también lo hay, ¿ya? O sea, no es algo característico, ¿no es cierto?, de un cierto grupo. La mayoría de nosotros, ¿verdad? Lo increíble es que los aprendemos, esto es como una epidemia, o sea, nos contagiamos con otras personas que tienen esos prejuicios y después los vamos repitiendo. Aquí ha jugado un papel fundamental las redes sociales, ¿ah?
0: ¿Sí?
8: Yo creo que si estamos hablando de esto, en parte es por las redes sociales, porque cuando alguien le da a un meme un me gusta, la red social lo interpreta inmediatamente como que ese es una persona que está interesada en ese tema y le empieza a tirar todo tipo de memes similares, y esa persona empieza a pensar que todo el mundo está...
0: Hay una retroalimentación gigantesca.
8: Las redes sociales, yo creo que en este caso, pero

0: Por supuesto, muchas gracias por la invitación. Un saludo nuevamente muy cordial a los estimados auditores.
1: Muchas gracias.
0: Chau, chau.
1: Ahí estaba Luis Gajardo, que es sociólogo, académico de la Universidad Central, conversando sobre este momento que está viviendo Argentina, en que todo el mundo los mira raro porque regalaron el mundial, porque son racistas, etc. ¿Vamos a escuchar la canción? ¿Qué tienes? ¿Hay preparado? No dijimos que íbamos a cambiarlo. Bueno, dale.

Estábamos escuchando a Amy Winehouse porque hoy día se cumple un aniversario más de su muerte. Siempre la recordamos, siempre estamos con sus canciones y siempre estamos pendientes de lo que le pasa a los famosos y si son chilenos más todavía. Y hoy día llegó una noticia que nos pone a todos orgullosos. Se anunció, cada año se suman artistas que son del mundo del cine principalmente, pero también del mundo de la música, a las famosas estrellas de la fama que están en las calles, en las veredas más bien de Hollywood. Yo estuve ahí con City Tour y la verdad es que ya está lleno, ¿eh? No sé dónde siguen poniendo, ya como son varias cuadras alrededor, pero son 32 las que se anunciaron que se van a sumar durante una ceremonia el 2027, no sabe bien cuándo va a ser, y una de ellas va a ser ni más ni menos que de Pedro Pascal, con lo que vamos a tener tres chilenos en ese con ese honor. Mario Kreuzberger, Don Francisco, Lucho Gatica y ahora Pedro Pascal. Faltan mujeres que incluyamos entonces en ese panteón de famosos por donde la gente camina y saca fotos de la que más le gusta y todo. Pero bien, por Pedro Pascal, que tiene varias películas ahora, creo que una de las Avengers, donde él aparece, la nueva que se llama The Doom, algo así, aparece muy pronto y tiene un montón de proyectos pendientes. Y un día como hoy, pero de hace ya un buen rato, ¿eh?, les voy a contar la historia que pasó en un día como hoy, a propósito del Día en la Música, porque George Michael, artista fantástico, extraordinario,

0: que logró evolucionar de un sonido muy, muy juvenil a una cosa mucho más sofisticada, con una voz realmente especial. Un día como hoy del 2006, un 23 de julio, vivió probablemente uno de sus episodios más polémicos y tal vez una de las partes de su carrera que lo llevaron a terminar distinto a como todos esperaban que estuviese. Fue un día como hoy acusado de conseguir sexo en un lugar público, que es algo, un delito en Inglaterra, en Hampstead, en un barrio de Londres, con un hombre de 58 años que estaba sin trabajo, un conductor. Él dijo que ambos se habían conocido a través de un periódico y que por eso se habían encontrado. Sin embargo, esto apareció en los medios, fue detenido George Michael y esta situación lo llevó a los primeros lugares. En Inglaterra el periodismo de escándalo es muy importante, muy, muy llamativo. Y entonces esto llevó a que tuviese un problema con su en ese momento pareja, Kenny Goss, y George Michael se vio en medio de la polémica, día como hoy del 2006. Y por eso, bueno, esta canción viene absolutamente a cuenta, ¿no? Una canción que había compuesto mucho tiempo antes que se llama I Want Your Sex. O sea, no era que... Estaba inspirado en el fondo. Bueno, George Michael, nos va a servir para despedirnos y dejar el programa con esto de fondo. 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Le comenté ayer, fui a ver la Odisea, la recomiendo absolutamente. Lo mejor que puedo decir, porque yo no soy un experto en cine, pero sí tengo sensaciones como cualquier persona. La mejor resumen de que es buena película es que la película dura casi 3 horas y se me pasó volando. Yo dije, ¿te acuerdas que yo estaba preocupado que tenía que ir al baño? No fui. No tuve que pararme, no tuve ni momento para distraerme, porque pasan muchas cosas, están todo el tiempo pasando. Está, por supuesto, muy bien actuada. Seguro que va a haber premios para Matt Damon y para Anne Hathaway. Y seguro que va a haber premios para la dirección, para la edición, para el sonido. El sonido es realmente extraordinario. La música también está increíble. Así que, bueno, vale la pena. Mucha gente había ayer, así que me imagino que está con mucha gente con ganas de verla. Dicen que en IMAX es aún más increíble, pero en Santiago entiendo que hay 2. Ahora me dijeron que no era uno solo, sino que 2 lugares donde se puede ver. Bueno, lo que estaba diciendo, todo el mundo quiere volver a leer la Odisea. Yo tengo ganas de leer la Odisea porque la película evidentemente es un resumen. 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Llegamos de esta forma al final del programa de hoy. Mañana terminamos la semana con toda la información, todas las noticias desde las 6 de la tarde. Ya viene después de todo que estoy a cargo, así que nos reencontramos en pocos minutos más.
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0: Estamos listos para continuar en el tren programático cuando son las 7:01. Esto después de todo, la actualidad y también la conversación presente en Radio 13C. ¿Cómo estás, Vale?
16: Bien, bien, Marcelo.
0: Oye, como se ha hecho habitual, me parece interesante plantear un poquito cómo se viene la lluvia, la nieve.
16: Ya,
0: la...
16: me gusta, sí.
0: Ya, durante la noche, a partir de este momento, debiesen estar cayendo algunas gotas en Santiago.
16: En efecto.
0: Y se va a mantener más o menos hasta las 5 o 6 de la tarde, de la mañana.
16: Ah, ya.
0: Pero no mucha lluvia, una cosa piola.
16: Ah, me gusta, ya, perfecto.
0: Después el sábado, en la mañana, antes de que nos levantemos, que uno el sábado puede relajar un poco más, va a haber algo de lluvia y se va a mantener más o menos hasta las 12 del día.
16: Ah.
0: Sábado, entonces mañana, lluvia. El domingo no va a llover.
16: Levantarse tarde.
0: Levantarse. Sí, rico.
16: Mañana es viernes.
0: Ya, pero... Ah, no, perdón, el viernes. No, sábado. El viernes no pasa nada.
16: Ah, ya.
0: El viernes piola. Yo voy hasta la noche nomás.
16: Nosotros queremos terminar la semana.
0: No, mañana piola. El sábado llueve en la mañana. El domingo no llueve. El lunes hay poquita lluvia. Yo creo que no va a resistir. Y el martes.
16: ¿De la próxima semana?
0: Sí, el martes va a haber una lluvia ya más intensa.
16: Con Tuti.
0: Sí, sí, sí. Y después ya, para el viernes aparecen esas cosas así como, ¡wow! Como una nueva amenaza de Godzilla. Pero falta mucho para eso.
16: Falta mucho, sí.
0: Hay que esperar ya. Pero vamos a las noticias que tú nos traes, lo más importante del día.
16: Vamos para allá.
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4: A esta hora,
16: Estados Unidos confirmó que impondrá aranceles a 60 socios comerciales por supuesta mano de obra forzosa, entre ellos Chile. El representante comercial de los Estados Unidos, Jamie Greer, terminó su proceso de investigación y pese a un proceso de audiencias y conversaciones entre ambas naciones, el país norteamericano mantuvo el gravamen de castigo más alto para nuestro país, un 12,5%. La Cancillería chilena cuestionó la decisión y anunció gestiones.
4: Nacional.
16: Senapred entregó un nuevo balance del sistema frontal que afectó a 9 regiones del país, informando que la emergencia ha dejado 13 personas fallecidas, 16 lesionadas, más de 3.600 damnificadas y 58.000 personas aisladas. Las regiones de Coquimbo y Atacama concentran las mayores afectaciones.
4: Nacional.
16: El delegado presidencial de la región metropolitana, Germán Codina, acudió al Consejo de Defensa del Estado para presentar un oficio y evaluar eventuales acciones contra las 3 personas rescatadas en el cajón del Maipo. El objetivo principal busca perseguir responsabilidades por daño patrimonial y exigir la restitución de los recursos públicos utilizados en su rescate, que, ojo, podrían ascender a los 100 millones de pesos.
4: Palacio.
16: A las 19:30 horas, en un ratito más, el presidente José Antonio Kast citó a los partidos del oficialismo en La Moneda para aplacar tensiones internas. El mandatario se reunirá con los timoneles de Chile Vamos y el Partido Republicano en medio de las críticas por el protagonismo del Partido de la Gente en las negociaciones legislativas. También se abordará la polémica entrevista de la ex ministra vocera de gobierno, Mara Cedini, quien cuestionó la influencia de los asesores del presidente sobre el gabinete.
4: Congreso.
16: El gobierno confirmó que vetará la eliminación del anatocismo en el proyecto de reconstrucción nacional. Se trata de una iniciativa que busca suprimir el pago de intereses sobre intereses. El ministro de Hacienda, Jorge Quirós, argumentó que la norma podría provocar el aumento en el costo de los créditos.
4: Nacional.
16: Y alcaldes de oposición criticaron la fórmula que establece el proyecto de reconstrucción nacional para la compensación de los municipios por la exención de contribuciones que fue aprobada por la Comisión Mixta y la Cámara de Diputados. Según expresaron, el mecanismo favorece solo a las comunas más ricas de Chile y al respecto el ministro de Quirós replicó que si los alcaldes no quieren compensación, no se les compensará. La medida se debatirá el próximo 4 de agosto en el Senado.
4: Justicia.
16: Y el séptimo juzgado de garantía de Santiago modificó la medida cautelar del ex subsecretario del Interior, Manuel Monsalve, investigado por los delitos de violación y abuso sexual. El tribunal decidió rebajar la cautelar, pasando de arresto domiciliario total a nocturno. La causa se acerca al cierre de la investigación.
4: Congreso.
16: El Congreso despachó a ley el proyecto Ordenemos la Cuenta, iniciativa impulsada a través del Ministerio de Energía que busca regular las deudas con empresas eléctricas y extender el subsidio eléctrico para el año 2027. La iniciativa fue aprobada por unanimidad en el Senado y una amplia mayoría en la Cámara de Diputados y Diputadas.
4: Internacional.
16: El gobierno de Chile expresó su honda preocupación por las declaraciones del líder nicaragüense Daniel Ortega de no volver a celebrar los comicios en su país. El Ejecutivo reafirmó su compromiso con la promoción y protección de los derechos humanos, las libertades fundamentales y la democracia. Desde Managua, eso sí, respondieron a la nota acusando al país de injerencista.
4: Internacional.
16: Y hace poquito rato, la ex presidenta Michelle Bachelet debatió con los otros 5 candidatos a liderar las Naciones Unidas. Titulado como Diálogo Abierto de la ONU, el próximo secretario general, el foro se celebra en la Asamblea General en Nueva York y reúne por primera vez a los 6 aspirantes a suceder al portugués Antonio Guterres.
0: Y ahí nosotros hace un ratito nomás la escuchamos hablando en perfecto inglés, diciendo que ella quería por sobre todo a la humanidad y al planeta. Una cosa muy
16: la paz mundial.
0: sí, la paz mundial y todo eso. Le faltó decir su personaje favorito es el Papa y ese tipo de cosas.
16: Todas esas cosas.
0: Pero eso lo vamos a tener presente de aquí hasta final de año.
16: Exactamente.
0: Porque va a seguir presentando. Oye, mientras estábamos escuchando las noticias, me escribía Rodrigo Astía.
16: Ya.
0: Fantástico, actor, director, guionista, etcétera. Y que dijo que la gente del teatro especialmente se asusta cuando en los medios decimos va a llover porque la gente le da lata y salir a ver teatro.
16: Pero un excelente panorama.
0: Y que la lluvia, exactamente, que la lluvia en realidad no es una cosa que te va a impedir, no es que te vaya a caer una gota y se te va a deshacer en la cabeza. Entonces hay que salir.
16: Hay que salir.
0: Y me recomienda, entonces yo voy a aprovechar porque entrevisté a los protagonistas y me pareció, no iba a ver la obra, me castigo por eso, pero me pareció que el proyecto es fantástico. Aquí en el Teatro San Ginés, muy cerca de nosotros en Bellavista, están presentando Boat Bijou,
16: ¿ya?
0: Que es un homenaje a Tomás Vidiella. A través de una obra. Mm. Es a propósito de Cabaret Bijou, que era una obra que hizo Vidiella en su momento, como en los 80. Y con música, baile, parece que es extraordinario.
16: Ah, pero así tremendo.
0: Que, para que todo el mundo vaya para allá.
16: ¿Este fin de semana? ¿Este fin de semana?
0: Estaba en esto hoy día. Yo entiendo que hoy día pueden ir. Hoy día, mañana, qué sé. Programa en San Ginés. Buscan ahí Teatro San Ginés, googlean y lo van a encontrar. Y a propósito de San Ginés, este es Saturno, que no tiene mucho que ver. Saturno 5, las alfombras inspiradoras. Qué bonito nombre.

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1: Claro que sí, son números, pero que nos llenan de orgullo. Números de orgullo nacional. Lo que pasa es que hay un organismo que se llama Electoral Integrity Project, EIP, que es una iniciativa académica internacional. ¿Qué es lo que hace este proyecto? Analizar la calidad de las elecciones a partir de la percepción de expertos independientes, elecciones políticas, ¿no? En todas partes del mundo. Y acaban de sacar su resultado del último año, el Informe Global de Integridad Electoral 2025, y el CERVEL, el Servicio Electoral de Chile, fue reconocido como el organismo electoral mejor evaluado de América Latina y el tercero en el planeta. Está en primer lugar, porque le van poniendo puntos de acuerdo a la velocidad, me imagino, la certeza, la forma en que funciona. Bueno, le van poniendo puntos. El primer lugar lo tiene Dinamarca con 97 puntos, después viene Canadá con 98 y empatados con 96 puntos está Portugal y Chile. Bueno, y por supuesto, de Sudamérica somos los mejores por lejos. La presidenta del Consejo Directivo de CERVEL, Pamela Figueroa, se alegró, por supuesto, de esto. Dice, nos llena de orgullo este reconocimiento internacional a la integridad de la gestión del servicio electoral, que es fruto del compromiso y profesionalismo de todas y todos quienes lo integran. Yo creo que es interesantísimo esto de por qué resulta de que en este ámbito, en el ámbito de el organizar y llevar adelante elecciones, somos buenos, bien hechos. Y pensaba de que tantas cosas que ocurren a nivel de servicio a la comunidad, el CERVEL, por supuesto, es un servicio a Chile, que podrían funcionar si se organizaran tal como el CERVEL. O, por ejemplo, hay otros aspectos que uno dice, esta cuestión que funciona bien, que anda bien. Y la Contraloría, por ejemplo. Hace poco, de pronto nos dimos cuenta de que la Contraloría está funcionando bien. Hay una directora que como que se puso las pilas y empezó a funcionar bien. Es decir, cosas técnicas se pueden hacer funcionar en forma perfecta a nivel mundial. Y yo no quiero meterme aquí en las patas de los caballos, pero si se dan cuenta, la gracia es que son organismos que donde la política no tiene que ver. No hay un delegado que venga elegido, una comisión que tenga que tener uno de cada partido. Porque ahí como que se empieza a confundir lo técnico con lo político. Y ahí como que todos. Entonces, ¿qué pasa si es que, y esta es la proposición, qué pasa si vamos ampliando los organismos técnicos en que estén la mayor cantidad de labores que nos competen a todos? Y que entonces los que estén a cargo de cada una de estas cosas sean personas capacitadas en cuanto a su conocimiento y su calidad profesional, y no porque a algún partido le tenían que dar ese cupo para que quedara contento. No voy a meterme a qué cosa, pero yo creo que casi el 99% de las cosas que nos compete a cada uno, desde los municipios para abajo, podrían funcionar con este formato. Pero por mientras, yo creo que tenemos que estar contentos con lo que se ha transformado y lo que ha hecho el CERVEL, y que estemos orgullosos de ellos. Es la mejor forma, ¿no? Que cada vez que hacemos una elección nos alegremos de que a las 7 de la tarde ya tenemos los resultados y sabemos que están perfectos y qué sé yo. Por otro lado, vamos a una canción. Vamos a escuchar Dua Lipa, ¿no? Dua Lipa, esto es Levitando. Así que pongámonos a levitar como están en La Moneda en este momento todos los partidos de gobierno.

0: Y esta es una noticia que ayer fuimos con Loreto Gatica, lo habíamos comentado con ella, pero me parece que cada vez vamos a tener algo similar a esto. La noticia en sí es que el propietario de un restaurante de 2 estrellas Michelin en Corea del Sur está ahora enfrentado a una multa de, son $13,580. Pero yo creo que hay una pista en torno a qué es lo que le pasó a este gallo, porque la multa en moneda local son 20 millones de wones. Y yo creo que ya es porque cometió un error, ¿no? Le están cobrando en wones. Hasta un año de prisión podría incluir esto de que hizo. ¿Qué fue lo que hizo? Incluyó hormigas en un sorbete de postre, es decir, un helado. El problema no es la presencia de insectos en el menú, porque de hecho hay otros platos que incluyen insectos, sino que la legislación surcoreana solo autoriza 10 especies de insectos para consumo humano, entre ellas saltamonte, gusano de seda y no hormigas. La fiscalía dice que el restaurante importó hormigas secas desde Estados Unidos. Estoy viendo la foto. En realidad se llaman black ants, hormigas negras para cuisine. Desde Estados Unidos y Tailandia. Y las sirvió desde que no se sabía, nadie la había vigilado, a aproximadamente 12.200 platos. Es decir, vendió 49.000 hormigas. Los investigadores determinaron entonces que las hormigas contenían niveles de metales pesados muy por sobre lo permitido y que por eso le van a pasar la multa a este señor. Ahora, el tema aquí principal es el comer hormiga. El caso está poniendo nuevamente sobre la mesa el que el consumo de insectos en el planeta va ganando terreno porque son una fuente de proteína muy importante, y entonces la gastronomía internacional está sumando cada vez más el consumo de insectos. Según un informe de la FAO del 2013, al menos 2.000 millones de personas en el mundo consumen insectos a diario. Bueno, hay veces, ¿verdad?, que uno va caminando y se traga una mosca. Yo me acuerdo una vez también que tenía una bebida de esta, una bebida de fantasía, cola, y que la dejé un rato ahí y pasó mucho rato y la tomé y me la tomé y se habían metido hormigas. Eso también le puede haber pasado a algunas personas. Según los chefs, son muy, muy buenos algunos insectos. En Copenhague, el restaurante Alchemist, que está en el número 5 del ranking de los 50 mejores del mundo, tiene un desarrollo junto a científicos de un helado con gelatina con infusión con hormigas. En Nueva York también el chef Joseph Jun promueve actualmente los insectos comestibles en su organización Brooklyn Bugs, es decir, los bichos de Brooklyn. Y en Corea del Sur, como decíamos, la cocina tradicional no rechaza los insectos. Está, por ejemplo, el beondegi, que son pupas de gusano, es decir, el capullo del gusano de seda al vapor, aperitivo habitual en puestos callejeros. Y uno, claro, como que de buena primera tiende a mirarlo con distancia. En México, por ejemplo, cuando fuimos a hacer City Tour, fuimos a una tienda de chocolate. El cacao es un producto muy, muy local, ¿no? De ahí viene el cacao, de la zona de Centroamérica. Y tenían entonces en la chocolatería varios insectos recubiertos en chocolate. Chapulines, ¿cómo se llama? Saltamonte. Rico. Ahora, el chocolate le quitaba prácticamente todo el sabor. Uno trataba de descifrar cuál era el sabor original del, pero era por lo menos crocante. Tenía esa sensación que uno estaba comiendo una cosa crocante. Yo no tengo problema con los insectos. Sí con los gusanos, que eso ya como que se aleja, ¿no? Eso ya no es insecto. Arañitas, algún tipo de grillo, saltamonte, hormiga, yo creo que la hormiga así como con sofrito. ¿Por qué no hablamos ayer esto con la? Estoy seguro que la Loreto debe tener lugares en Santiago donde uno puede comer. La vamos a preguntar para la próxima semana, aunque lo hable con la Sole. Ok. 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Vamos a ir a una pequeña pausa y a la vuelta vamos a hablar de la película La Odisea por varios motivos interesantes y además estaremos con nuestro columnista de tecnología, Juan Riquelme. No se lo pueden perder. Ya volvemos.
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8: Estamos de vuelta cuando exactamente son las 7:30 de la tarde. Hace un rato comenté un poquito que ayer fui a ver La Odisea. La película que de la que todo el mundo habla, que ha tenido un éxito brutal en la cartelera norteamericana y que en Chile también ocurrió lo mismo. Estaba ayer miércoles repleto el cine y entiendo de que la versión en IMAX, que está en dos lugares, hay que reservarla con muchos días de anticipación porque todo el mundo quiere verla en la visión que Nolan quería. Recordemos que esta película fue filmada en ese formato, en el formato IMAX, que es un formato más amplio que el que se puede ver tanto en un televisor, por supuesto, como en las salas de cine tradicionales. Y independiente, además, de que sea más grande, tiene en IMAX otro sonido, etcétera. Ahora, es una película muy entretenida, muy bien hecha, tiene todos los valores que probablemente los conocedores del cine van a poder darles a conocer mucho mejor que yo. Pero hay un dato que hoy día supe y que voy a tratar de contárselo sin spoilear. El que ha leído La Odisea más o menos sabe cuáles fueron los lugares donde se fue encontrando Odiseo en la medida que iba volviendo, ¿no?, a Ítaca. Todo el mundo se acuerda de el cíclope. No estoy spoileando, ¿no es cierto? Hay un cíclope en el mar, también hay una cuestión. Hay distintos peligros, momentos que tiene que recorrer Odiseo. Todo eso está en la película. Pero hay uno que yo de verdad no me acordaba del libro. Y es cuando enfrenta a unos seres, unos hombres gigantescos. Que aquí acabo de saber cómo se llaman. Los son los... ya lo voy a encontrar. Bueno, unos tipos que están con armadura brillante en un lugar donde desembarca Odiseo con sus hombres, van avanzando y de pronto se encuentran con estos hombres que están con una tremenda espada y que miden el doble que lo que mide un ser humano normal. Lo interesante es que hoy día se dio a conocer de que para esas escenas tuvieron que ocupar a gente muy alta en la armadura, dentro de la armadura, gente de 2 metros y tanto, y que para hacer del ejército que andaba con, o los soldados que andaban con Odiseo, se ocupó gente muy pequeña, para que el efecto fuese real de que estaban luchando con una gente muy, muy, muy alta. Y el propio Matt Damon entonces tiene una doble, que no es un hombre, es una mujer, y esto es lo interesante, es una mujer que se llama Devin Dalton, que mide 1.37. Yo pensé que mi mamá era la más chica que conocía, que medía 1.40, creo. Estuvo al borde, yo creo que podría haber actuado sin problema. 1.37 mide Devin Dalton, quien entonces tiene contextura porque ella trabaja de doble, entonces tiene mucha agilidad, es buena bailarina. Cada vez que necesitan un doble que sea más o menos pequeño, por ejemplo, para doblar a un niño, a una niña, me imagino en una escena de peligro, ahí ocupan a Devin. En este caso, ella tenía que enfrentarse a estos gigantones y sus manos, por ejemplo, aparecen. Entonces las manos están muy trabajadas. Y Matt Damon, en una entrevista que acaba de dar, dijo que quedó absolutamente impresionada de que esta mujer hubiese aparecido, la vio y dijo, fantástico, esto es lo mejor que me puede haber pasado. El efecto es perfecto, en el sentido de que las batallas, de verdad uno las contempla entre unos seres que yo pensé estaban hechos como con inteligencia artificial, con cómo se llama esta DJI y todas esas cosas, y no, son con este simple truco de que los tipos son muy altos y los que están en contra de ellos son más chicos. Estas, no pude encontrar cómo se llaman estos demogorgones, como eso, como los de Stranger Things, pero no, bueno, son unos grandes, si leen el libro lo van a saber, y cuando lo vayan a ver van a entender un poco cómo se hizo, tal como en algún punto también lograron hacerlo en El Señor de los Anillos. ¿Se acuerdan que los hobbits eran pequeños? Cuando estaban con más gente, también ocupaban este mismo truco de gente muy alta con gente más bien pequeña. Ya, vamos a escuchar una canción. Robbie Williams, que es... entiendo que no es ni chico ni grande. Está en el promedio. No habría servido para esta escena.

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1: Ya estábamos conversando, ya estábamos empezando a... porque es muy interesante esto de la tecnología, cómo va cambiando, cómo va evolucionando. De hecho, bueno, está Juan Riquelme frente a mí. ¿Cómo estás, Juan?
2: ¿Cómo está?
1: De hecho, no sé si te voy a pillar con esto, pero estábamos hablando hace un ratito de la Odisea, ¿la viste ya?
2: No.
1: Allá, pero ¿tú tienes claro cuál es la gran diferencia, aparte del tamaño, de IMAX versus las filmaciones tradicionales de cine?
2: De la...
1: Sí, ¿qué es lo que hace? Porque las cámaras son IMAX, que son distintas a las cámaras digitales que se ocupan habitualmente para filmar películas.
2: No me pillaste.
1: Ya, pero una cosa como más bien de tamaño y de información. Será más claro, más nítido. ¿Quién sabe, eh? Va a ir a ver las dos, por compararlas.
2: Sí, no me quiero tirar el carro.
1: Tarea, queda tarea.
2: Ya, me la llevo la próxima semana. Valentina, ya. Salvo con la nota, por favor.
1: Vamos a
2: no se me olvide.
1: Comenzar hablando entonces de algo que sí tiene que ver mucho con imágenes, porque desde que Steve Jobs hace ya un buen rato dijo que iba a fundir un computador, un teléfono y una cuestión de música, tres aparatos en uno,
2: sí.
1: Ahora ya todo han presentado que los celulares tienen todas esas cosas.
2: Claro, los celulares han ido variando y yo creo que el gran cambio al que estamos enfrentados hoy día es hacer del teléfono un accesorio que no se vea como una pieza, sino como algo que se despliega, que se dobla. Quizás te recuerda esa almeja de los 90, lo que estamos hoy día viendo con los teléfonos plegables. Es un mercado que entró hace, yo diría que 5 o 6 años con bastante piola, pero hoy día se ha transformado en una parte importante del mercado.
1: ¿Y por qué ese atractivo tener un teléfono que se puede plegar?
2: Mira,
1: ¿cuáles
2: hoy
1: son,
2: día,
1: son las ventajas?
2: Hoy día hay dos formas de modelos que existen de plegables. El que estoy mostrando ahora en pantalla, que es el Motorola RAZ 70.
1: Esto para la gente que
2: Ultra,
1: está en YouTube, ¿eh? Los que no están en, sí, YouTube tienen que imaginarlo.
2: Que es un teléfono que tiene el mismo tamaño que tu teléfono convencional y se despliega hacia arriba. Es la almeja antigua que nosotros veíamos en los 90.
1: Ya, o sea, el teléfono que actualmente, antes de los plegables, mucha gente tiene,
2: sí, claro,
1: el mismo se puede doblar,
2: se dobla
1: y queda transformado en un cuadrado.
2: Hacia adentro, queda en un cuadrado. En la pantalla principal, que es la mitad del teléfono que tenemos en nuestra mano quizás, tú ahora puedes ver notificaciones, puedes controlar la música, puedes leer mensajes, puedes responder en algunos, puedes sacar fotografías.
1: ¿Qué es lo que no puedes hacer?
2: Por ejemplo, puedes ver película, pero no puedes, no sé, escribir correos largos, trabajar, por ejemplo, ya, en Excel.
1: O sea, al extenderlo te da más espacio.
2: Tiene más espacio.
1: Ya, pero la gracia es que cuando está doblado, en el bolsillo perfecto, es mucho más manejable.
2: O sea, cabe en la mitad de tu bolsillo. O sea, claro, queda súper, en las carteras de las mujeres queda súper, súper bien.
1: O sea, su ventaja es que es muy práctico.
2: Es muy práctico, el tamaño ayuda mucho, no pesa la gran cantidad. Lo que sí, esto es un teléfono, los que se pliegan de arriba hacia abajo, donde la mayor grandeza es esa, es el diseño.
1: Ya.
2: Tú no puedes pedirle a este teléfono que tenga una gran cámara. No, no es para eso.
1: Ya.
2: Es para tirar
1: es
2: onda,
1: comodidad,
2: para ser práctico, es comodidad. Ese es el commodity de este tipo de teléfono.
1: Yo creo que tener un en ese tamaño, cuando está doblado, es un gran avance para los que nos molesta, especialmente el hombre, ¿no? Que andamos con el teléfono en el bolsillo.
2: Claro, y los bolsillos no son tan generosos.
1: No.
2: Entonces, de repente como que queda afuera, uno está con la inseguridad que se lo puedan sacar. Este se puede ir a la parte profunda del bolsillo y no pasa nada.
1: ¿Y quién fue el que desarrolló la capacidad de que una pantalla pueda doblarse? Porque de verdad eso es increíble.
2: Bueno, Motorola fue los que tuvieron los primeros plegables de la historia, y luego fueron evolucionando otras marcas, y hoy día, tal como tú dices, el gran desafío que está desarrollando la tecnología, principalmente la oriental, los chinos, es cómo tú el pliegue logras que sea tan plano que no se note, y el doblez de la bisagra no sea visible para el ojo humano. Ese es el desafío.
1: Que todavía le queda un poquito, doblez, porque de verdad es re difícil, sí, de pillarlo. Y ese... ¿Es durable en el tiempo ese doblez? Porque uno da la,
2: sí,
1: sensación de que empieza como de tanto doblarse, después como que pierde la capacidad, ¿no?
2: Sí. No, mira, la verdad es que tienen su vida útil igual que todos los teléfonos. Obviamente, si estáis 15 años con esto, no va a funcionar bien. Pero para lo que hoy día duran los teléfonos por sistema operativo, que son 5, 6, 7 años, te va a durar. No, ya, va a fallar. Hoy día las bisagras tienen la tecnología que permite. Y tenemos este que se despliega hacia adentro. Y
1: yo me acuerdo, espera, antes que me muestres el otro, yo me acuerdo hace mucho tiempo cuando se empezó a hablar así con lo que viene en el futuro, uh-huh, se hablaba de un diario que era como una hoja que se plegaba, se doblaba, y que uno en el fondo era como una gran pantalla.
2: Sí.
1: Y que entonces tenía era como para el que quería seguir viviendo la sensación del diario grande.
2: Claro.
1: Pero eso no funcionó.
2: Que yo voy a ir más atrás de la historia. Sabes que los diarios tipo Mercurio, que es el tamaño
1: grandote,
2: adicional grandote, originalmente esos diarios estaban diseñados para que tú los doblaras y leyeras las noticias por lo que te entraba en la primera mano. Entonces tú lo doblabas y leías una noticia, lo volvías a leer, a doblar y tenías la otra noticia. Y después obviamente el diseño entró en los diarios y todo eso cambió. Pero el diseño original del diario era para que tú lo doblaras y lo leyeras siempre en ese tamaño y no lo extendieras como hoy día con un verdadero ejercicio de brazos para poder leerlo.
1: Que especialmente extendido. Si hay viento es muy desagradable.
2: Sí, no, muy complicado. Más ahora en estos días.
1: Ya, bueno, y el otro que tienes ya, es...
2: Y este es el otro, que este es de Huawei, que ya, es una
1: ese compañía cuando está, cuando está doblado es del porte de un tradicional.
2: Un de un teléfono. Tradicional, claro. Este se abre hacia el lado y lo que tiene es simular un poco lo que puede haber sido un pequeño libro. Y acá claramente tú puedes hacer muchas más cosas que con lo otro, porque tienes el doble de pantalla.
1: Y se queda una pantalla mucho más grande.
2: Y claro. Una pantalla más grande. Esto lo puedes apoyar en la mesa, trae un dispositivo, una carcasa que permite apoyarlo, puedes leer un libro. Y lo particular que tiene, Marcelo, es que tú puedes, en una parte de la pantalla, cuando lo doblas, por ejemplo, puedes estar viendo una película en la parte superior y en la parte de abajo puedes estar respondiendo un correo.
1: Haciendo otra cosa, ya.
2: Puedes dividir la pantalla.
1: En el fondo esto está a medio camino entre el celular y el iPad.
2: Claro, es la mitad del camino. Y es el tablet, es la mitad del camino. Ahora, lo atractivo de este en particular es que estos equipos, pese a que se ven muy frágiles por lo que se doblan, resisten los golpes, resisten la lluvia en estos días. Con el polvo hay que tener un poquito de cuidado, pero lo resisten bien. Y lo mejor que tienen es que puedes correr todas las aplicaciones. Recordemos que Huawei tuvo un problema legal con Estados Unidos y con Android, pero aún así puedes instalar Google y todas las plataformas. Y lo que te permite es que la cámara es realmente muy buena.
1: Ya.
2: Porque hay teléfonos donde el pliegue sacrifica cosas. Sacrifica la batería, sacrifica la cámara. En este no. La cámara se mantiene con una calidad de 50 megapíxeles. Puede sacar muy buenas fotografías. Y ese es el camino hoy día. Porque el gran desafío es, primero, que la batería te dure sin que sea un teléfono pesado.
1: Claro.
2: Acá hay dos teléfonos en uno.
1: Sí.
2: O sea, entonces, ese es el primer desafío. El segundo, que las cámaras realmente sea una alternativa para el que tú tienes convencionalmente, porque yo puedo tener un teléfono convencional con una muy buena cámara, me cambio al que se dobla, voy a perder la cámara, no, mejor me quedo. No, hoy día ya las cámaras son de muy buena calidad.
1: No pierde el tema de la cámara. Y una pregunta que me imagino que mucha gente está pensando, Apple, que siempre fue el que iba adelante en esto, no, todavía no, pero se supone que sí.
2: Vamos a ver.
1: Es complejo cuando una empresa que siempre ha sido la que va adelante tenga que seguirle el paso a lo otro.
2: Sí, ahora también hay mucho mito. Hay muchas cosas de Apple que ya existen en otro mundo, que obviamente cuando lo lanza Apple tiene obviamente la repercusión que significa esa marca. Ahora,
1: perfecto. Ya, no todas las avances han sido de Apple.
2: No, hay que ser justo. No todas, quizás las cosas más impactantes sí, pero no todo ha partido por ahí. Hay cuestiones que han después ellos perfeccionado.
1: Pero hay rumores de que podría venir un Apple doblable.
2: Sí, podría venir plegable de Apple. Ahora, los que sí hicieron un lanzamiento esta semana fue en Reino Unido, fue Samsung, que lanzó su nueva tecnología de plegables. Ellos lanzaron tres modelos, el Z Fold 8 Ultra, el Z Fold 8 y el Z Flip 8. Ellos tienen estas dos variedades. Tienen el que se abre como libro.
1: Y uno que queda chiquitito.
2: El que queda chiquitito y tienen uno que es como un pasaporte. Lo que tienen, y acá esta es la evolución que viene ahora, esta nueva línea de Samsung, ¿qué es lo que le pone a la industria? Le pone la presión de que el teléfono tiene que tener una buena batería, una excelente cámara, tiene que ser suficientemente rápido para correr un buen juego o para estar viendo una película, estar procesando inteligencia artificial, estar conversando con ChatGPT sin que se caliente, sin que se sature y sin que la batería se vaya muy rápido.
1: ¿Y esa es la promesa?
2: Eso es lo que están ofreciendo, lo que lanzaron al mercado. No sabemos cuándo va a llegar a Chile, seguramente en un par de meses más. Va a costar entre $1,200 y $2,000. Ese es el rango que tienen. O sea, estamos hablando de 1.200.000, 1.300.000 a 2 millones y algo de pesos. Estamos simplemente haciendo la pasada a dólares. Puede que sea más o menos, pero eso es lo que se ha anunciado. Y ese es el desafío. Ahora, ¿lo va a lograr o no? Yo creo que esa es la gran pregunta. Samsung hace rato que viene trabajando, y lo hemos conversado acá, con la inteligencia artificial incorporada en sus teléfonos. Es parte de su ecosistema. Entonces, eso hace
1: que... ¿Cuál inteligencia artificial?
2: Ellos tienen...
1: Tienen su propia.
2: Ellos trabajan con la de Google, pero la integran con Gemini. Ellos la integran de manera muy orgánica en su teléfono. Tú no tienes que decirle abrir el asistente para pedirle algo. Tú estás navegando en tu teléfono y le pides que te examine la pantalla, que te haga una función. Ellos tienen, por ejemplo, la capacidad de, lo hemos conversado acá, de colocar un contestador automático para que cuando alguien te llama, un número desconocido, y sale una voz hablando con la persona y le pregunta quién es y te dice...

0: tiene que ver con que el plegable, más que la moda, más que lo lindo, lo atractivo de la carcasa, de la cámara, sea un teléfono que realmente puedas reemplazar por el que tiene un solo pliegue en el fondo.
1: Ahora, mencionaste a la pasada a Google y durante la semana fue tema lo de Google, porque por ahí apareció que había predicho con bastante cercanía lo que pasó con las inundaciones en Chile.
0: Sí, ellos lanzaron una plataforma en Chile, se llama Google Flood Hub, que básicamente lo que hace, existe hace mucho tiempo ya en el mundo, es adelantar cuando los cauces de los ríos se van a rebalsar, cuando van a empezar a inundar.
1: ¿Hacer cálculo a partir de?
0: A partir de información histórica, información que ellos les permite predecir, y comportamiento histórico de los cauces, agua caída, la información que ellos van teniendo con sus propios servidores.
1: Perfecto, las predicciones pluviométricas y qué sé yo.
0: Etcétera. Ahora, ¿qué es lo bueno? Que eso existe desde el 2018, pero este año, el mes pasado, empezó a estar disponible en Chile, justo cuando tuvimos que enfrentar este temporal. ¿Y qué significó? Significó que nos adelantara, por ejemplo, con 5 días de anticipación, lo que iba a pasar en Biobío, en Lumaco y en Cautín.
1: Entonces, las inundaciones del sur.
0: Las logró anticipar. Entonces, ¿qué nos permite eso? Bueno, este cauce va a inundarse. ¿Por qué? Porque los últimos años, esta fue la cantidad de agua lluvia que cayó. La última inundación, por ejemplo, fue este año, y con esta cantidad de lluvia pasó esto. Ahora, ¿qué es lo atractivo? ¿Qué es lo nuevo? Que también está considerando, gracias a este cruce de información que tiene con los mapas, con los datos existentes en la red, la inundación de calles. Entonces va a empezar a decirnos ya cuando se van a inundar las poblaciones que están cercanas a los ríos, cercanos a los esteros o cercanos a los humedales, por ejemplo, qué es lo que primero ocurre.
1: ¿Y esta es una aplicación o es un
0: Google? Lo buscas en Google, es una aplicación gratuita, está en español, puedes ingresar sin ningún problema y te da una anticipación de varios días, de hasta 7 días de anticipación. Por ejemplo, en el caso del Choapa, pudo cumplir la proyección que hizo respecto a la cantidad de agua que iba a caer y que iba a ocurrir. Esto existe en más de 150 países y, lo decíamos, es gratuito, se busca en Google, vas a llegar es una plataforma súper amigable, sale el mapa, puedes elegir las capas que puedes ver.
1: Y es gratis.
0: Y es gratuito y tú puedes colocar la ciudad, la dirección incluso, y te va a decir lo que va a pasar
1: ahí. Lo que va a pasar ahí. Google Flood Hub.
0: Yes.
1: A propósito de inundaciones, entiendo de que también la tecnología fue súper útil y por supuesto uno cada vez lo va a notar más con la forma en que zonas de afectadas, especialmente en el norte, por cortes de conexión satelital, se logró rápidamente habilitar con Starlink.
0: Sí, es una cuestión que habíamos conversado nosotros ya hace largos meses en este espacio. Hoy día en Chile existen 3 formas de tener internet. La primera es la del cable, como lo tenemos convencional, la fibra óptica que tiene en su casa. La segunda, a través de la red de datos del celular, la 5G, la 4G, la 3G. Yeah. Y la otra es la satelital. ¿Cuál es la gracia, la virtud de esta última? Que pase lo que pase, tú mirando el cielo vas a tener internet. Y eso lo provee Starlink. Amazon lo va a tener en algunos meses más en Chile. Y en caso de emergencia es la gran salvación. Porque no hay luz, puedes echar a andar una antena Starlink con una batería. Sin ningún problema. Pero más aún, en Chile, en Entel, tiene un convenio de asociación con Starlink y ellos proveen internet satelital a sus teléfonos, a los teléfonos que tengan esta tecnología, por supuesto, de manera de entregarles siempre conectividad. ¿Qué es lo que ocurre? Si tú vas a un lugar donde no hay cobertura de 5G, de 4G, de 3G y estás en un lugar público y tienes Entel, puedes conectarte a la red de Starlink y vas a poder mandar mensajes, ver el mapa de Google, vas a poder mandar un Twitter. Eso lo puedes hacer. ¿Qué pasó cuando en la emergencia que vivimos?
1: Sí.
0: Recuerda que en la emergencia se habilita el roaming, es decir, la red que esté está disponible para todos. Bueno, ¿qué ocurrió? Esa red que esté, que era la de Starlink, le sirvió a todas las personas independientes de la firma que tuviese telecomunicaciones, si fuera Movistar, Mundo, la que sea.
1: Se democratizó y se pudiese, instantáneo.
0: Porque esa es la forma como funciona en una emergencia. Ahora, eso solamente es para algunos teléfonos, los que tienen esa tecnología. Estamos hablando del iPhone 14 hacia arriba, del Galaxy S23 hacia arriba y los Motorola y los Xiaomi de gama alta que se hayan vendido desde el 2023 en adelante. No es para todos, es cierto, pero poco a poco yo creo que ya en 2 años más esto va a ser para todos.
1: Oye, independiente de la emergencia, que me quedé pensando en esto de las formas que uno tiene de conectarse a las redes, todas tienen o pueden tener exactamente la misma velocidad o

0: La fibra óptica sigue siendo insuperable en eso.
1: La fibra óptica sigue siendo la internet más rápida que tú vas a tener en tu domicilio conectado a tu cable de red. Recordemos que cuando pones un router la señal se divide, ¿cierto? La 5G tiene buenas tramas de subida en varios sectores de Chile. Hoy día hay una cuestión que es una ley muy antigua, Marcelo, que existe, que hoy día las compañías cable de telecomunicaciones, cuando ganan la licitación de una ciudad grande, tienen que obligatoriamente iluminar una que es más pequeña. Por ejemplo, yo me gané Las Condes, tengo que iluminar Putre. Entonces eso significa que la tecnología que tienes en Las Condes también la tienes en las ciudades más pequeñitas. Yeah. Eso significa que ahí también tienen acceso a la 5G. Cuando no hay acceso a ninguna de esas, por ejemplo, la ruta que une Arica con Iquique, que la señal se pierde, lo único que te puede salvar es Starlink.
0: Ya, yeah, ¿y eso qué velocidad tiene?
1: Y ahí tienes una velocidad de subida de unos 60, 100 megas, que no es mala. Te permite hacer videollamada.
0: Yeah.
1: De hecho, ¿te acuerdas la otra vez que me conecté a Iquique?
0: Sí.
1: Lo hicimos
0: ahí
1: con Starlink.
0: Con Starlink. Perfecto.
1: Pudimos comunicarnos sin ningún problema. Te salva de apuros. Ahora, lo que sí es que la antena Starlink funciona conectado a la corriente o con algunas baterías. Hay que tener mucho cuidado porque las baterías te entregan una cantidad de volumen de subida, de kilowatt. Tiene que alcanzar para que arranque la antena. No puede ser cualquier batería. Después les vamos a contar de eso.
0: Eso hay que chequearlo.
1: Eso es muy importante. Ahora, lo que estábamos hablando recién tiene que ver no con la antena, sino con el teléfono.
0: Ya.
1: Porque hoy día el teléfono te ofrece la alternativa de conectarte a la red que conocemos convencionalmente y el plus de conectarte a la internet
0: eso
1: satelital.
0: Eso en el caso de Entel nomás.
1: Hoy día en Chile solamente lo tiene Entel. Pero cuando es una emergencia, lo que obliga la ley es las demás compañías tienen que habilitar el roaming y por ende tienen que simplemente conectarse a Entel. Y si tu equipo, si tú eras Movistar y tenías un iPhone 15, te ibas a conectar a la red de Entel
0: y por ende,
1: y automático, tienes que simplemente habilitar el roaming. Ahora, esto es importante, sé que nos vamos. Habilite el roaming en su teléfono siempre cuando sea una emergencia. No solamente opera cuando uno sale del país. En este tipo de casos, el roaming le va a permitir cambiarse de su compañía a una que sí tenga internet, tenga conexión.
0: Es el datito. Perfecto. Sí. Ya. Juan, muchas gracias.
1: No, por favor, a ti.
0: 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Antes de despedirnos, les quiero dejar invitados a que sigan en la compañía de Radio 13C porque ya viene el fantástico programa Gran Reserva con nuestro sommelier musical Pablo Márquez. Esta vez va a analizar el estado actual de la industria del vino, sus desafíos, sus crisis, todo eso con el invitado de la semana, que es Alfonso Undurraga, presidente de Vinos de Chile y director de la viña Coile. Bueno, nuevamente, Iván, Juan Rivera, muchas gracias por haber estado con nosotros. Yo me despido hasta mañana. Estaremos aquí en Radio 13C. Chao.
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10: ¿Qué tal? ¿Cómo están? Muy bienvenidos y bienvenidas a una nueva edición de nuestra jornada de cada jueves aquí en Gran Reserva, porque este programa se transmite los días jueves, usted sabe, y también se repite el sábado, siempre a las 20 horas, hoy jueves 23 de julio, sábado 25, usted elige qué día escucha este programa. Vamos a hablar hoy día sobre una serie de situaciones que están ocurriendo en el mundo del vino, por supuesto, porque tenemos como invitado a un referente, a un presidente de los vinos de Chile, que va a hablar no solamente como presidente de esta industria tan importante para el país, sino que también como parte de la viña, donde forma parte hace muchos años, una viña familiar. Vamos a hablar, por ejemplo, lo que está pasando con la escasez hídrica, cómo está afectando el cambio climático, cómo las lluvias también son, las lluvias que caen en grandes cantidades pueden llegar a ser también un problema para esta industria. Vamos a ver qué está pasando también con esa idea de rebajar la cantidad de alcohol que pueden tener los vinos por ley. Hay una serie de temas que son de la industria, hay una serie de temas que tienen que ver con la viña invitada de hoy, que es la viña Coile. Eso y más en este Gran Reserva de hoy, que comienza con esta canción que se llama Stars, el Simple Red, una canción de la cosecha 91. Comienza aquí Gran Reserva en Radio 13C.